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2: 8 de la mañana con 26 minutos.

Ya tenemos las 8 de la mañana con 48 minutos, tenemos 12 minutos para las 9 de la mañana. Muy buenos días, queridos auditores, gusto de saludarlos. Muy buenos días, buenos días, buenos días a todos ustedes que están en sintonía de la radio en esta hora de la mañana. Para comenzar juntos, dentro de todo lo que es la programación habitual de cada día en esta semana, semana ya podríamos decir casi la penúltima semana del mes de septiembre. Después ya no queda el lunes 29, lunes 28, martes 29 y el día miércoles 30. Y ahí se va el mes número 9, el mes de la patria, ¿cierto? Donde compartimos ahí con los amigos, compartimos con los vecinos, con la familia, todo lo que es estas fiestas patrias, donde ya muchos están esperando también el 18 chico, y el 18 chico, por supuesto. ¿Cómo están, queridos vecinos? Espero que todo esté muy bien. Los saludo con mucho cariño en este día, jueves 24 de septiembre, donde nuestro calendario nos indica que hoy día saludamos a Nuestra Señora de la Merced, ¿ya? Así nos indica nuestro calendario, Nuestra Señora de la Merced. Así que para, si alguna auditora se llama Mercedes, ¿cierto? Un cariñoso saludo también. Y quienes estén de cumpleaños, los que hayan nacido un día como hoy, 24 de septiembre. Acompañándote en esta horita con tu programa que se llama Acompañándote en tu mateada guaitequera. Hoy día jueves tenemos a las 9 y media de la mañana, tenemos un contacto con nuestra Seremi de Justicia, ¿cierto? Después viene el programa del Liceo Melinca. Estamos intentando también ver la opción de poder tener un contacto con la profesora Consuelo, que anda con un grupo de alumnos de nuestro liceo, allá en la quinta región, representando a la región de Aysén, ¿ya? Así que ahí vamos a estar generando también un contacto, si podemos, para saber cómo están todos nuestros niños, cómo le ha ido, y obviamente, ¿cierto?, ahí vamos a estar entregando también más de alguna información. Muy bien, pues saludar a todos ustedes, espero que hayan pasado una linda fiestas patria en compañía de su familia. Las condiciones climáticas no estuvieron las mejores, dicen por acá por Melinca, ya con harta lluvia, vieron pocas fondas, ramadas también hubieron, así que yo creo que la mayoría lo pasó en la casita, ¿no? En la casita ahí disfrutando y descansando, igual hace bien descansar, hace bien estar un poquito, ¿cierto?, ahí relajadito, descansando, disfrutando, no sé, tantas cosas, pero de verdad que hace bien un rato despejarse un poco de todo lo que quizás toda tu rutina diaria que tienes, ¿ya? Hace bien. Después vuelves con todo el ánimo del mundo para continuar, obviamente, ¿cierto?, con el trabajito, con las cosas que tengas que hacer. Ayer llovió harto igual, ¿eh? Llovió harto ahí, tuvimos un llamado de parte de los vecinos del sector de Repollal Bajo, donde frente a la señora Juanita también se produjo un socavón ahí, producto de la lluvia, ¿eh? Producto de la lluvia. Así que ahí ya pusieron, obviamente, una señalética ahí indicando que hay peligro. Así que se le hace un llamado también a los conductores, para que tengan cuidado. Frente de la casa de la señora Juanita se produjo un socavón y ahí está obviamente indicando con señalética, como le digo, que hay zonas de peligro. A tener cuidado ahí al conducir. Muy bien, pues mis queridos vecinitos, un gusto estar aquí con ustedes nuevamente para poder acompañarlo dentro del horario que me corresponde. Hoy día lo acompaño, ¿cierto? Especial musical también para que puedan ahí durante la mañana programar un especial musical desde las 2 a las 2 y media de la tarde. Ok. Muy bien, seguimos en esta horita. Vamos a estar viendo noticias regionales, noticias nacionales. Invitación, se nos viene la gala, ¿ya? La gala para este 18 de septiembre, el día de mañana, viernes 25. Ya está publicado también por ahí por las redes sociales, así que vamos a estar invitando también desde aquí, desde la radio La Voz del CP de las Guaitecas, invitando ya a todos ustedes para poder ser parte también de esta invitación que hace la ilustre Municipalidad de Guaiteca. Muy bien, mis queridos, tengan ustedes muy buenos días y bienvenidos a la programación de tu radio La Voz del Ciprés.

Ya tenemos las 9 de la mañana con 8 minutos, 9 con 8 minutos ya. Acompañándote aquí con unas buenas cuequitas, por supuesto. Tenemos por acá unas cuequitas para recordar estas cuequitas que escucharon mucho durante lo que es el mes de septiembre, que está que termina. Pero nosotros aquí como radio, siempre ustedes son testigos, que los 365 días estamos ahí con la cueca, ya con la cuequita. Vamos a saludar a mis queridos vecinitos de Arrebollal. Un saludo cariñoso para ustedes también ahí. Gracias por estar escuchando la radio. Saludos, saludos, saludos. Esperando que todo esté muy bien. Y estaba viendo también por aquí, por las redes sociales, ¿cierto? Que ahí comenzaron a trabajar nuevamente. Ayer estaba viendo por aquí. Ahí con el objetivo de recuperar y mejorar un importante espacio del sector. Ahí se dio trabajo nuevamente a nuestros queridos vecinos de Arrebollal. Así que vamos a estar comentando también esta nota, por supuesto, durante el transcurso de la mañana, para compartir también estas noticias locales importantes y que van de la manito también con el trabajo que hace ahí en la ilustre municipalidad de Guaité.

Muy bien, igual siempre preguntan ahí por la salud de nuestro querido amigo Chejito. Bueno, Chejito sigue hospitalizado, como ustedes bien saben, ahí sus condiciones de salud no son las mejores, porque como ustedes pueden entender, lo que él tuvo también fue bastante complejo, ¿ya? Él sigue hospitalizado allá en el Hospital Regional de Coyhaique, con los tratamientos, obviamente, que los médicos que están a cargo, ¿cierto? Están viendo si es que él le va a hacer, obviamente, mejorar su salud. Así que ahí mi querida Tatito, también con Rómulo, igual fueron por allá. Ahí vamos a estar llamando hoy día, va a ver cómo está todo, pero como bien les comento, su salud de nuestro querido amigo Chejito, dentro de toda su gravedad, también él está estable. Como bien publicaba también el amigo Chemita ahí por las redes sociales, él le dio un accidente cerebrovascular, tuvo un problema también ahí en sus pulmones, en fin. Así que ahí estamos, preguntando siempre por la salud de nuestro amigo Chejito. Así que cualquier cosita, igual, obviamente, siempre vamos a estar informando, pero desde aquí también queremos agradecerle su preocupación, eso de estar preguntando igual cómo están nuestros vecinos. Cada vez que nuestros vecinos salen, siempre la comunidad pregunta cómo está. Oiga, señora Mónica, ¿ha sabido algo de esto? ¿Ha sabido algo de nuestro vecino? Bueno, así que eso. Ahí está nuestro querido Chejito, nuestro querido vecino. Dentro de su gravedad, él sigue ahí estable, ¿ya? Estable dentro de todas las complicaciones de salud también que tuvo ahí nuestro amigo Chejito. Así que desde aquí también, obviamente, ¿cierto? Pedimos mucha oración para lo que es su estado de salud también de nuestro querido vecinito, y esperando, ojalá, ¿cierto?, que se recupere. Pero el estado de salud de él, como le digo, dentro de su gravedad, es complejo. Igual, así que todo el cariño y nuestra buena energía para nuestro vecino desde aquí, ¿ah? ¿Eh?

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1: Ya tenemos las 9 de la mañana con 12 minutos, 9 con 12 minutos. Ya seguimos avanzando en esta horita con las buenas cuequitas. Se viene, parece, otro chubasquito, ¿eh? Yo creo que en Rebollal ya debe estar lloviendo. En Rebollal debe estar lloviendo ya, porque aunque usted no lo crea, a veces en Rebollal llueve y aquí no. Y a veces en Melinca llueve y en Rebollal no. Ayer, por ejemplo, cuando fuimos a Rebollal durante la tarde, aquí llovía intensamente, en Rebollal no llovía tanto. No, estaba ahí la lluvia, ahí molida, como dice un querido vecinito por ahí. Pero no así también el tema de la lluvia, ¿cierto? Provocó ahí en el sector de Rebollal Bajo lo que fue este socavón ahí en el camino, donde el día de ayer también, como bien le decía, recibí un llamadito ahí, un video también de una querida vecina, donde ya en ese momento ya estaba el equipo de operaciones allá en ese sector, viendo también lo que es este tema. Increíble, ¿eh? Cómo se producen también los socavones, ¿eh? Muy peligroso, peligroso, peligroso los socavones que se producen ahí. Miren, aquí vemos frente a la casa de la señora Juanita, un poquito más para acá. Se formó el día de ayer un socavón por las lluvias, ¿eh? Por las lluvias. Increíble, ¿eh? Que en este mes de septiembre, donde normalmente esperamos buenas condiciones climáticas, el tiempo no se ha portado como corresponde, ¿eh? Pero ¿se acuerdan el mes de agosto? En el mes de agosto tuvimos, pero tuvimos todo lo que fue un hermoso una mini primavera. En el mes de agosto fue maravilloso las condiciones climáticas. Y este mes de septiembre, lloviendo, mucha lluvia por aquí, por nuestra querida comuna. Y no solamente acá, ¿eh? Hemos visto también en otros lugares, en Valdivia, por ahí, como todo el desastre que ha producido las lluvias en este mes de septiembre. Vamos a esperar que las condiciones climáticas se mejoren, obviamente, ¿cierto? Y tengamos primavera, pues, como ya estamos. El día de ayer, ¿cierto? Se hizo entrada la primavera. Ayer justamente me decía una auditora, ¿dónde está tu primavera? No sé, pues hay que buscar la primavera porque no sabemos dónde está la primavera con este lluvia, harta lluvia hemos tenido, ¿ah? ¿Eh? ¿Usted vio la televisión el día de ayer? Ahí donde mostraban, ¿ah? ¿Eh? Prácticamente la región de los lagos, ahí Valdivia, inundado. Increíble. Uno siempre se pregunta por qué se inundarán tanto, por qué será, no tendrán dónde botar el agua, la caída del agua, porque de verdad que es impresionante cómo quedan inundadas muchas regiones o comunas de nuestro país. Increíble, increíble. Ok, muy bien, seguimos. Ya tenemos las 9 de la mañana con 15 minutos, 9 con 15, a las 9 y media estaríamos con un contacto con nuestra seremi de justicia, la señora Andrea Ponce. Así que vamos a estar atentos también a lo que va a ser este comunicado.

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0: Muy bien, ya tenemos las 9 de la mañana con 24 minutos, 9 con 24 minutos ya. Estuvimos también motivando aquí a través de la radio, como ustedes también ahí escucharon, ¿cierto? Sobre lo que fue este operativo, ya, este operativo, digo, de esterilización que estuvo realizando aquí lo que es la gobernación provincial, ¿cierto? Este tema de la tenencia responsable y la esterilización de microchip y registros. Esto fue un tema gratuito que se hizo de la mano también ahí con la gobernación provincial y la ilustre municipalidad de Huaytica. Espero que hayan tenido un buen resultado, ¿eh? Porque de verdad que esto estuvo bien, bien flojo de parte de la comunidad. Fueron muy pocos las personas que llevaron sus perros, sus gatos, para poder realizar esta campaña, ¿ya? Es un tema, este tema de los perros, ¿ah? ¿Eh? Aquí hay sectores ya que los perros se están adueñando de los sectores, jaurías de perros. Ahora, ¿cómo va a ser correcto eso de que la gente tenga miedo a pasar por sus calles o tenga miedo de pasar por allá porque están los perros? Estos temas siempre lo hemos hablado acá, ¿ah? ¿Eh? Siempre hemos estado hablando del tema de los perros. Esos perros más de alguna vez tuvieron dueño. Esos perros tuvieron dueños. Esos perros no vinieron de otro lado acá y se vinieron a aposentar acá. No, esos tuvieron dueño. Y yo creo que muchos saben de quiénes son esos perros. Pero aquí, para no quedar mal con nadie, nadie se moja las manos, para no decir otra cosa, ¿verdad? Increíble cómo se han estado adueñando los jaurías de perro en sectores, ¿eh? ¿Para qué vamos a hablar? Hemos hablado siempre de ese sector ahí donde queda la ferretería del amigo Pepo. Del amigo Pepo, ahí hay como 12, 14 perros que ustedes también me han enviado fotos, me han enviado videos. ¿Pero qué se hace? ¿Qué se va a hacer con esos perros? Esa es la pregunta, porque no sacamos nada de estar aquí todos los días hablando, yo recibiendo los llamados de mi vecino, que será Mónica acá. Pero la pregunta es, ¿qué se va a hacer con esos perros? ¿Qué se va a hacer? La tenencia responsable de mascota, ¿qué la ley Cholito? Está bien que hay que cuidar la mascota, hay que protegerla, ¿cierto? Todo. Pero ya aquí, en nuestra comunidad, el tema de esa jauría de perros, allá en ese sector, ya se está volviendo un problema. Se está volviendo un problema, tanto para los vecinos que transitan por ahí con sus embarcaciones, y también los niños cuando van al colegio. El otro día una mamá me decía que el niño prácticamente volvió porque no pudo pasar porque el perro le dio miedo a los perros. Y los vecinos me dicen que cuando ellos van por allá tienen que ir con un palo porque de verdad que los perros lo atacan. Y mi amigo Pepo está perdiendo full venta porque de verdad que los perros se aposentaron ahí fuera de su ferretería. Así que la pregunta es entre todos, yo creo, ¿ah? Yo le hago la pregunta a ustedes como comunidad, a ustedes, a todos los vecinos que se sienten perjudicados y con miedo por esos perros por ahí. ¿Qué se va a hacer entonces, po? ¿Qué se va a hacer con esos perros? ¿Qué se va a hacer con esa tremenda tracalá de perro que está ahí en ese sector? Esa es la pregunta que tenemos que hacerlo quizás a las autoridades, no sé. ¿Qué vamos a hacer o qué se va a hacer con ese montón de perros que están ahí en ese lugar? Es una pregunta, porque de verdad que ahora nuevamente me dice la vecina Sara Mónica, ¿sabe qué? El tema de los perros ahí al frente de la ferretería del amigo Pepo está complejo. ¿Ya? Ok.
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0: Ya tenemos las 9 de la mañana con 34 minutos. Tenemos 26 minutos para las 10 de la mañana. Como ya habíamos anunciado, ¿cierto? El día de ayer también yo le contaba que hoy día íbamos a tener un contacto con nuestra Seremi de Justicia de nuestra región, la señora Andrea Ponce. Así que vamos a saludarla, por supuesto, le vamos a dar la bienvenida y vamos a comentar de algunos temas importantes dentro de lo que es su rubro, obviamente ella, ¿cierto?, de justicia. Así que vamos a ver cómo nos sale este contacto por ahí con nuestra querida Seremi. Aló, Seremi, muy buenos días, querida Seremi, gusto saludarla, ¿cómo me escucha?
1: Muy bien, el gusto es mío, Mónica, gracias nuevamente por permitirme hablar a los vecinos y vecinas de Melinca a través de la voz del Ciprés.
0: ¿Cómo está todo? ¿Cómo está nuestra capital regional por allá? Nosotros hemos tenido, por aquí justamente estábamos comentando con nuestros vecinos, hemos tenido no muy buenas condiciones climáticas, lluvia, la primavera no quiere venir. No sé cómo están las condiciones también por allá, por la capital regional, señora Andrea.
1: Aquí también ha llovido bastante. Hoy a esta hora no, pero hemos tenido bastante lluvia, un poco fome justo para los últimos días de las fiestas patrias. Pero bueno, hoy día sí está el clima, y no solo en nuestra Patagonia, es cambiante, sí. Y todo en las otras regiones vemos también que está bien complicado. Entonces yo creo que vamos a tener que un poco empezar a acostumbrarnos con que ya no son tan marcadas a lo mejor las diferentes etapas de los climas que nosotros teníamos, porque ya no va a ser tan así, la primavera no es tan primavera, el verano no es tan verano.
0: De verdad que nos sorprende las condiciones, el cambio climático. Es un tema también el tema del cambio climático, ¿cierto?
1: Sí. Así es, las estaciones del clima ya no son como, del tiempo, no son como eran antes.
0: Exacto.
1: Así que bueno, tenemos un poco, ahora yo digo nuestra Patagonia, como siempre estamos un poco más acostumbrados que las otras regiones, como que nos guardamos la ropa de invierno y sacamos la de verano, siempre tenemos todo revuelto.
0: Claro. Muy bien, señora Andrea. Bueno, sabemos que obviamente tenemos temas importantes dentro de lo que es también su trabajo ahí, Seremi de Justicia, pero detrás de esta Seremi de Justicia también tenemos ahí una mujer. A mí siempre me llama la atención que usted sube por ahí por sus redes sociales, donde también yo obviamente le envío cariño, vestida con el uniforme del Ejército de Chile. Cuénteme qué pasó ahí en su vida para que también mi auditorio quizás lo sepa. ¿Usted hizo su servicio militar, señora Andrea?
1: No, yo no hice el servicio militar. Hice una cosa distinta, que fue hacer el curso de oficial de reserva, de reservista. Y eso lo hice hace 10 años, cumplí los 10 años ahora, en el regimiento número 8 Chiloé. Viajaba desde Coyhaique a la ISEN, porque en ese año no se sabía si Coyhaique

0: que iba a tener un curso. Yo venía recién llegando de Cochrane a vivir a Coyhaique y quería hacer el curso antes que yo decía cumpliera más años. Estuve un año, los fines de semana y algunos días en las tardes, y es como hacer un servicio militar, pero para las personas ya que estamos más adultas, que tenemos un trabajo, compromisos familiares. Y nos
1: Mira.
0: tocaba estar en varias actividades con los jóvenes que hacen el servicio militar. Somos voluntarios, somos como si fuéramos bomberos, pero del ejército.
1: Ah, ya. Y esos cursos se hacen obviamente presenciales porque ahí dentro hay ejercicios, todo, pues. Ejercicios
0: Así es.
1: físicos.
0: Efectivamente, son presenciales. Algunas pruebas hoy día de conocimiento se pueden hacer virtual, pero todo es en terreno. Ahora, por ejemplo, me han preguntado mucho dónde inscribirse las personas que quieran hacer el curso reservista. Hoy día, a través de la página del Ejército, existe el link de la reserva, se pueden inscribir cuando existan llamados. Hay de oficiales y de suboficiales. O sea, que no se desanime alguien que me diga, pucha, yo tengo, no tengo una carrera profesional, pero sí tengo una carrera técnica que también es muy valiosa, o bien terminé mi enseñanza media y no puedo continuar estudiando, puedo ingresar, también puede ingresar, porque se necesitan a todos. Y la verdad, Mónica, es que uno aprende muchas cosas para la vida misma. O sea, yo ahí aprendí primeros auxilios, el tema de terreno, si uno se pierde, cartibrújula, no, la verdad es que de todo.
1: Claro.
0: Comparte también con distintas personas. Por ejemplo, en mi caso, soy oficial de justicia de la reserva y me ha tocado aprender legislación que a uno no le enseñan en la universidad. Y el compromiso nuestro es el mismo que tiene cualquier militar. Por lo tanto, si nosotros existe algún conflicto o algún tema, nos llaman, nosotros debemos ir, los empleadores deben dar permiso,
1: Claro.
0: como si uno estuviera haciendo un servicio militar.
1: Qué
0: Perdón, que estoy con un
1: maravilloso.
0: poco de tos. Un
1: Sí,
0: segundito.
1: será Andrea. Se nota que está un poquito resfriada. Igual hay muchas personas resfriadas también, justamente
0: Ahí
1: por el
0: tornado.
1: clima, pues, porque un rato sale sol, lluvia, en fin. Okay.
0: Justamente, el clima y los hijos pequeños en el colegio traen todo para la casa.
1: Claro, sí, pues hace poco tuvimos, acuerdo, una alerta
0: Así
1: ahí
0: que
1: con el tema de las enfermedades respiratorias en nuestra región. Hace poco, hace un mes
0: sí.
1: aproximadamente, que también estuvo complejo eso.
0: Mónica, ¿sabe qué? En vista de lo que usted me preguntó, yo quisiera enviar un cariñoso saludo a todos los reservistas de Melinca. Hay muchos que están muy bien organizados, que siempre están atentos, que han recibido cursos, que desfilaban antes también. Y un reconocimiento porque son muy motivados. La verdad es que nuestro país nos necesita a todos y todos podemos aportar.
1: Claro, sí, pues ahora deben estar escuchando ahí hartos reservistas, pues están medio flojitos en Andrea. En los últimos tiempos han estado
0: Bueno, van
1: ahí
0: pasando
1: nomás.
0: la edad y uno.
1: Sí, pues para este desfile no estuvieron presentes, ¿ves? Por ejemplo. Así que para los reservistas
0: No,
1: que
0: qué
1: están
0: última
1: escuchando
0: clase,
1: ahí, un
0: chico.
1: tironcito de oreja. Para que se motiven por ahí, para
0: Claro
1: que
0: que sí,
1: puedan
0: pues.
1: ser. Además que se ven tan lindos
0: Mire, uno
1: vestidos con
0: no
1: el
0: desfila
1: uniforme
0: tan bonito, sí.
1: Sí.
0: Uno no desfila tan bonito, lógicamente, como los jóvenes y todo, porque la edad pasa la cuenta, pero lo importante son las ganas y el
1: Exacto,
0: estar.
1: exacto. Exactamente que sí. Muy
0: Así
1: bien, ya
0: que
1: hicimos
0: eso,
1: un
0: Mónica.
1: recorrido también por las cosas que usted hace, extraordinaria, aparte de ser nuestra CRM de justicia, ¿cierto? Felicitaciones también porque aparte de eso también hace otras cosas. Que eso, mientras uno tenga salud y vida, debería hacerlo, ¿cierto? No siempre estar pegada ahí
0: Ahí
1: en la
0: nomás,
1: pega, para
0: tener
1: allá, para
0: todo lo
1: acá, sino
0: suyo
1: que...
0: cuando se puede.
1: Exactamente, cuando se
0: No, y
1: puede.
0: distraerse y hacer otra cosa. Sí, así es.
1: Siempre es importante hacer otras cosas. Muy bien, mi querida Seremi, tenemos hartos temas importantes que hablar el día de hoy, ¿cierto? Sobre todo lo que es este proyecto de conservación del Centro de Cumplimiento Penitenciario acá en nuestra región. Así que para que hablemos un poquito también de esto, porque obviamente, ¿cierto? Hablamos de este proyecto de conservación. ¿De qué se trata, mi querida Seremi?
0: Bueno, estamos muy contentos porque ya logramos destrabar un proyecto que no lograba comenzar y era mejorar las condiciones del Centro Cumplimiento Penitenciario de Coyhaique, que es la unidad penal más antigua, cárcel se le decía antes.
1: Correcto.
0: Para que los vecinos me entiendan de qué hablamos, pero hoy día no se le dice así.
1: Exacto.
0: Ya, entonces había que mejorarla, porque lógicamente las condiciones no eran las mejores. Es una unidad que es del año 60, era para 50 personas, incluso no tenía contemplado una sección de mujeres. Y como todo lo que nos pasa en la región empezó a crecer, se le empezaron a agregar algunos espacios, ampliaciones, como todo. Pero necesitan una conservación importante. Son más de 928 millones de pesos, a quien agradecemos mucho al gobernador Marcelo Santana y su consejo por tener la voluntad de aprobar, incluso de aumentar los fondos y de lograr ayudarnos a destrabar esto. Así es que además estamos entregando puestos de trabajo para los vecinos y esto ya comenzó. El trabajo va a ser aproximadamente de un año. No es rápido de hacer porque se tiene que hacer todos los arreglos con la unidad penal funcionando, o sea, con las personas privadas de libertad.
1: Dentro del lugar.
0: Y eso implica, justamente, entonces es como si hacemos este lugar, este sector, se trasladan a otros y así, y también obviamente que si existe algún tipo de contingencia, la empresa no puede funcionar ese día o lo que se demore en arreglarse el problema. Entonces, pero la verdad es que estamos contentos porque viene siendo la unidad penal más importante de la región y tiene que tener condiciones favorables para las personas que están cumpliendo su condena, para las personas que trabajan allí y también para los familiares, porque las personas privadas de libertad reciben sus visitas y hoy día el lugar en el que reciben las visitas es inadecuado. Así recibimos nosotros esa unidad penal en este gobierno. Y ellos no están privados de libertad, iban niños, iban adultos mayores a compartir con su ser querido, porque pase lo que pase, Mónica, siempre hay alguien que a uno lo quiere, que lo va a ir a visitar, que quiere compartir con esa persona. Y esas condiciones nosotros también tenemos que mejorarlas hasta que algún día podamos contar con una unidad nueva, con una cárcel nueva para nuestra región. Y eso también está ya comprometido por el gobernador Marcelo Santana del Peche. Y también aprovecho contar que ya estamos próximos a partir la licitación del proyecto prefactibilidad. ¿Qué significa esto? Significa que se contrate una consultora que analice dónde podría construirse una unidad penal, cuál sería el porte, las dimensiones, el terreno, para poder tener un lugar con todas las condiciones que se necesitan.
1: Claro. Como dice usted, como un segundo
0: centro. Nuevo y arreglamos lo antiguo.
1: Claro.
0: Lo que pasa es que sería lo único que tendríamos en Coyhaique. Dejaría de funcionar este otro. Sabemos que nada es tan rápido, pero ya partimos con lo primero que se nos pidió, con este preparar las bases para licitar. Son 700 millones de pesos aprobados por el gobierno regional para que esta consultora venga y haga el trabajo. Luego de eso ya hay que empezar a trabajar en el diseño y en la construcción. Pero como también construir una obra de esa envergadura no es rápido, ni es barato, mientras tanto tenemos que mejorar lo que existe hoy.
1: Claro.
0: Estamos trabajando por dos vías.
1: Y dentro de la región también, en otras comunas, ¿tenemos también centro de cumplimiento penitenciario?
0: Sí, tenemos en este momento cuatro. El de Aysén, que es el segundo más grande. Existe el de Chile Chico y el de Cobran, que es el más pequeño. Las personas que tienen un alto compromiso delictual o que sus condenas son más largas o que sus delitos son más graves, se distribuyen preferentemente entre Coyhaique y Aysén. No así en las otras unidades pequeñas de Cochrane y de Chile Chico. Y además, ya Gendarmería cuenta con una nueva sección femenina en Aysén. Ahí están cumpliendo las mujeres que están condenadas y las mujeres que están imputadas se quedan acá en Coyhaique y eso permitió para ella, más de que en Coyhaique se encuentra la unidad, la sección materno-infantil, donde tenemos, por ejemplo, hoy día una mamá que está con su hijito. Ellas pueden estar con sus hijos hasta los 2 años.
1: Yeah.
0: Y fuimos incluso a celebrar el cumpleaños de un guaguito muy lindo que está con su mamá y que cumple 1 año. En un lugar que está muy bonito y que merece también tener una celebración como cualquier niño, no importa las condiciones actuales de su familia.
1: Claro, el niño no tiene culpa de las cosas que quizás...
0: No.
1: Y que también, por un lado, cierto lo que usted comenta, igual bien, pero ese niño cuando tenga 2 años también va a ser complejo quizás separarle a la mamá, ¿cierto?
0: Sí, es que es complejo. Por otro lado, esperemos que en todas las mujeres que estén en esa situación sea el convertirse en mamá y estar en esas condiciones sirva para la rehabilitación y para la reinserción. Para pensar en lo que yo pierdo estando ahí en vez de estar en el ambiente libre. Pero existen programas de apoyo también, porque obviamente que es un tema muy sensible y doloroso.
1: Claro.
0: Entonces hay servicios que se encargan, programas que se encargan de apoyar a las familias y también de buscar que afuera ese hijo no pierda el lazo con su mamá y también esté bien cuidado.
1: Claro. Muchas mujeres dentro de nuestra región que están privadas de libertad, Seremi, porque normalmente a veces, mire, depende cómo ha sido la cultura, ¿cierto? Como conversábamos con un auditor, de repente las cárceles se veían más como para los hombres.
0: Sí.
1: Y ahora igual,
0: sí, sí, es verdad.
1: ¿Cierto?
0: Sí, mire, nosotros tenemos aproximadamente 12 mujeres divididas entre las dos unidades penales. Una sola que está con su hijito y ninguna mujer que esté embarazada en este momento. Ellas son las mujeres que nosotros tenemos. Tenemos que buscar cómo generarles cursos, actividades,
1: claro,
0: buscando también que aprendan oficios, que el tiempo que estén adentro tenga algún beneficio para su vida personal, que las personas no entren y salgan igual.
1: Claro. En el fondo, ahora, eso es el objetivo de poder ayudarlo.
0: De reinserción.
1: Claro, exactamente.
0: Hay personas que critican y dicen, no, pero es que no se logra. Yo digo, mire, a lo mejor no todos, pero algunos. Y con eso ayudamos también al tema de seguridad, porque es una persona menos que va a salir a delinquir a la calle.
1: Claro. Claro, como usted dice, de repente puede tener esas críticas que dice que no se logra, porque igual hemos visto casos, por ejemplo, personas que cumplen con su... con todo, ¿cierto? Y después salen y al otro día ya están haciendo lo mismo, vuelven nuevamente a la cárcel, ¿cierto? Pero eso es una decisión personal de cada uno. Es una decisión personal de cada uno porque dentro de eso, como usted me dice, se hizo para poder ayudar también a esa persona. Se hicieron cosas.
0: Es que claro que sí, se hicieron cosas. O sea, lo que no puede pasar es que no hagamos nada.
1: Exacto.
0: Pero yo quiero contarles, por ejemplo, que existe entre Coyhaique y Aysén una unidad penal que no nombré antes porque es un sistema distinto que se llama el SET Valle Verde.
1: ¿Ya?
0: Que es abierto. Son personas privadas de libertad que teniendo una buena conducta y cumpliendo los requisitos que se piden, están en un lugar en el que está abierto y ellos pueden salir a trabajar y volver. ¿Y cómo consiguen ese trabajo? Con el apoyo de Gendarmería. Y varias empresas hacen ese convenio. Por ejemplo, yo quiero reconocer mucho a la empresa Bamonde, que es una empresa de aseo, que contrata a personas que están privadas de libertad y que nos contaba el propietario que hay personas que siguen trabajando con él ya después de cumplir su condena y nunca más volvieron a delinquir.
1: Mira, qué bonito.
0: Entonces, hoy día también hay una mujer que tuvo conducta y que está ahí ahora pudiendo trabajar, reinsertarse y cambiar su vida. Entonces, no son muchos, no sean todos, pero no podemos dejar de hacerlo.
1: Exacto. Qué buen ejemplo también eso, ¿eh? ¿Cierto? Qué maravillosa igual.
0: Sí.
1: Sí, claro que sí. Mi querida Seremi, dentro de este tema, de la conservación de lo que es el Centro de Cumplimiento Penitenciario, ¿algo más que agregar para que vayamos a otro temita también que vamos atrasito?
0: Sí, no, solamente comentarles eso, estamos avanzando. En Coyhaique, en Aysén, hay personas privadas de libertad de toda la región. Por lo tanto, si alguien está escuchando, a lo mejor tiene un familiar también cumpliendo su condena o prisión preventiva, en Coyhaique decirles que las condiciones van a mejorar y eso nos alegra muchísimo.
1: Claro, muy bien. Dentro del tema que hemos estado hablando también, ¿cierto?, de la reinserción, Usted también, aquí es importante hablar de este tema con los niños, con la juventud. El tema juvenil igual se ha puesto de una otra forma complejo dentro de todo nuestro país, ¿ya? Y ustedes también han tenido ahí, CENSE, cierto, firma convenio justamente para ampliar y poder darle oportunidades también de capacitación, de empleo para estos jóvenes. ¿Eso es algo nuevo en la región?
0: El convenio sí, nosotros tenemos un lugar, también es una unidad de cumplimiento, pero para jóvenes mayores de 12 años, incluso mayores de 18 años solo, si se han sido sancionados por el tribunal antes de cumplir la mayoría de edad. Y tienen un sistema distinto al que tienen los adultos, es un tratamiento distinto, una ley distinta. Y también se busca que esos jóvenes que entren, terminen de estudiar, toquen el último oficio, se mejoren sus condiciones. Y dentro de eso está este convenio para entregar oportunidades de capacitación a los jóvenes mayores de 16 años, pero fíjense en Marisa, que también para su familia.
1: Seremi, sabe que lo escucho mal. Querida Seremi, se escucha mal.
0: ¿La llamo de nuevo?
1: No sé, pero ¿está en voz alta?
0: No, estoy con el celular.
1: Sí, se escucha como medio así. A ver, intentemos de nuevo. A ver. Como que
0: se... Voy a cortar y llamo de nuevo.
1: Ya. A ver. Como que se escucha un poquitito mal, así como alejadito. Así. A ver. ¿Aló? Ahí seguramente me va a volver a llamar nuestro seremi, porque de verdad que se escuchaba mal lo que... Ella, la idea es poder explicar bien, ¿cierto? Y es que ustedes escuchen bien también la información. Seremi.
0: ¿Se escucha mejor?
1: Ahora sí, Seremi. Sí, se escuchaba como ya. Entrecortado, ¿ya?
0: Nos quedamos en el tema de reinserción juvenil y el convenio de CENSE.
1: Es correcto, sí.
0: Perfecto. Bueno, contarles que estos convenios son todos nuevos. La idea es ir generando convenios con mayores servicios. Y acá CENSE se comprometió a entregar capacitación a jóvenes mayores de 16 años y a sus familias. Y eso también es súper importante porque nosotros necesitamos también mejorar las condiciones de vida de esa familia para que cuando ese joven deje de cumplir adentro, salga un lugar mejor también.
1: ¿Estos jóvenes que usted habla, Seremi, están presos o están en hogares?
0: Sí, lo que pasa es que ellos tienen una ley distinta, una normativa distinta y una forma de decir lo que le pasa a los adultos de una manera distinta. Entonces, para hacerlo en fácil, son jóvenes infractores de ley. Si fueran adultos, serían personas que cometieron delitos.
1: Ya, yeah. Ok.
0: Ya, yeah. Esos jóvenes entre 14 y 18 años de edad tienen defensores especializados y tienen una unidad penal diferenciada de los adultos. Que acá queda en Coyhaique, donde está Camino al Verdín.
1: Ya. Yeah.
0: Entonces, ellos pueden ser sancionados, condenados por un juez para que se queden con privación total de libertad o también para que cumplan una privación en la noche.
1: Okay.
0: Ahora, a esos jóvenes se les apoya con que terminan de estudiar, con hábitos, con enseñarle también habilidades para la vida afuera, y también se trabaja con la familia para que todo esto de su entorno mejore. Entonces, claro, se llaman infractores de ley, pero como le dije yo, si fueran adultos serían personas que cometieron un delito.
1: Claro.
0: Y están ahí por orden del tribunal.
1: Ok. Y este convenio, como dice usted, nuevo, y anteriormente, antes que firmen este convenio con CEMSE, ¿había también alguna forma de poder darle oportunidad a estos jóvenes?
0: Lo que existía antes eran algunas gestiones propias del mismo servicio, de ayudarlos a postular, por ejemplo, a las becas, a la gratuidad, a inscribirlos, pero CENSE es nuevo porque además el servicio de reinserción social juvenil es nuevo. Antiguamente era parte del CENAME.
1: Claro.
0: Y cuando el CENAME terminó, se dividió en dos partes. Uno, el servicio de protección, y es ahí donde están los niños, niñas, adolescentes que deben ser sacados de sus hogares y se llevan a unas residencias que antes se llamaban hogares.
1: Ya.
0: Y los jóvenes que tenían conflictos con la ley y que el tribunal determinaba que debían cumplir una condena, son los jóvenes que se van a esta unidad a través del servicio de reinserción.
1: Okay.
0: Yo sé que es difícil de repente porque las cosas se decían de una manera antes y ahora tienen otro nombre.
1: Claro, exacto.
0: Pero sí es un sistema mucho más moderno y mejorado de lo que existía antes.
1: Y dentro de nuestra región, ¿usted tiene un porcentaje? ¿Cómo está nuestra región? ¿Es baja, más o menos, alta? Sobre nuestros queridos jóvenes que de repente son infractores de la ley.
0: Mire, nosotros en este momento tenemos aproximadamente como 8 jóvenes, ya entre los que están cumpliendo todo el día y los que están en la noche.
1: Ya.
0: No es alto, ahora nuestra población también es menor, pero nos permite hacer un trabajo más cercano también con los jóvenes.
1: Claro. Claro, para nuestros jóvenes que nos están escuchando, obviamente, ¿cierto? Aquí en la comuna, eso no es la idea, no es la idea de eso, no es la idea de llegar ahí, ¿cierto? Yo creo que ustedes también como Justicia ponen toda esta alternativa, toda esta forma de poder ayudar, esta red de apoyo, pero en el fondo es que, no, lo, que los jóvenes no lleguen a ser infractores de la ley.
0: Bueno, Mónica, eso es así. O sea, nosotros, por ejemplo, hacemos charlas, vamos a colegios y vamos a hacerlo en el INCA, porque créame que estamos trabajando para poder llevar a todo Justicia ya. Nosotros le decimos y le digo a todos los jóvenes que me puedan estar escuchando, a los papás,
1: los mamás, papás, a los vecinos, sí.
0: Que a los 14 años empieza una responsabilidad que antes no se tiene, y es la responsabilidad penal. O sea, si a los 14 años un joven roba, hurta, abusa sexualmente, hace bullying, agrede y otro tipo de delitos, va a tener que responder hasta un tribunal.
1: Exacto.
0: Ya no es que no pase nada. Claro. Incluso la sanción más alta es que puede ser una condena de 10 años, por ejemplo, en los casos de un homicidio.
1: Claro.
0: Y yo le digo a los jóvenes, ¿quieren que su vida se convierta en eso? Que esté 10 años de su vida. Y, por ejemplo, puede ser que alguien cometa un homicidio a los 17 años. Va a estar hasta los 27 años.
1: Claro. No, entonces, obviamente que no, ¿cierto?
0: Tienen que cuidarse, no hagan caso, no vayan a buscar paquetes extraños a ninguna parte. El dinero fácil solo se consigue a través de delitos y cosas malas.
1: Claro, exacto.
0: No es así, la plata fácil no llega. Entonces muchos jóvenes dicen, yo no sabía, me mandaron, me dijeron que llevara esto.
1: Claro.
0: No, cuide su libertad. Eso lo digo yo a todos los jóvenes.
1: Claro. Señora Andrea, ¿tienen planificado venir a Melinca, a Huaytecas?
0: Así es, pero estamos planeando algo muy bonito y muy interesante, estamos trabajando para eso, no quiero adelantar, lo hemos conversado ya también con el alcalde, Vance Winao, porque entendemos que el Ministerio de Justicia está al debe con la isla. Por lo tanto, nosotros queremos hacer lo mismo que hacemos en todas partes, obviamente que las distancias nos complican, pero estamos preparando algo muy bonito, así que espero que resulte, y ahí, por supuesto, Mónica, van a ser los primeros en saber.
1: Muy bien. Muy bien, querida Seremi, vamos a estar muy atentos cuando venga a visitarnos. Y dentro de lo que estamos hablando sobre el tema juvenil, ¿cierto? Este convenio con SEMSE, y cómo usted bien envió este mensaje a las mamás, a los papás que están escuchando también, sí. Es muy importante eso, siempre hablar de eso, porque de repente, como dice una mamá por aquí, de repente los niños no hacen caso, dice una mamá. Sí. De repente no hacen caso, dicen no obedecen, no sé. Es muy distinto ahora a los jóvenes.
0: Bueno, es que antes con una sola mirada,
1: del
0: papá y la mamá uno cumplía. Y hoy día, claro que es difícil. Y además, a través del internet y un teléfono, ellos tienen un mundo.
1: Exacto.
0: Que nosotros no teníamos. Entonces, es difícil hoy día ser padre y madre, sí. Pero no hay que bajar las manos. Hay que estar encima, hay que ver las amistades, hay que conversar, hay que contarle las realidades. Yo cuando he ido a colegio a hacer charlas, los jóvenes quedan como sorprendidos porque nadie les había dicho que a los 14 años podían estar sentados frente a un juez.
1: Claro, me imagino.
0: Y quedan como que no se lo imaginaban, se ven
1: Claro,
0: muy niños.
1: exacto.
0: Pero hay que decirle, hijo, mira, esto es lo
1: Claro,
0: que te puede pasar.
1: exacto.
0: Es así.
1: Es así, pues hay que ser bien realista y fuerte de repente con los hijos. Bueno, uno ya creció hijos, pero tiene sus nietos, que también hay que seguir la rueda nomás, pues. Seguir la rueda
0: Es cansador, Mónica,
1: de...
0: es cansador.
1: Sí.
0: Yo soy mamá de hijos pequeños, 13, ya estoy entrando ya en 3 en la adolescencia, y uno de 10. Con el de 10 todavía estoy
1: Claro,
0: jugando, pero hay que
1: exacto.
0: estar encima, revisar las redes sociales, revisar celulares, ver los amigos. De repente yo le digo a los papás, ¿sabe qué? Aunque uno se canse e incluso gaste más, que los hijos vayan a la casa de uno, que sienta la libertad de llevar a los amigos para que uno vea con quién se está
1: Exacto,
0: reuniendo su hijo.
1: exacto. Las famosas pijamadas.
0: Las pijamadas hay
1: Las
0: que
1: pijamadas.
0: aguantarse, porque además los adultos, que son ya delincuentes, saben y buscan a adolescentes, a niños, porque saben que sus condenas van a ser más bajas, porque les dicen, no, no te preocupes, yo te voy a ayudar, los utilizan.
1: Exacto, sí, pues es una realidad, es una realidad. Qué
0: Sí,
1: bueno que
0: es
1: lo
0: así.
1: tomé ese tema también ahí. Sí, hay que
0: Sí.
1: estar muy, ser bien realista con los hijos, conversarles y esas charlas que ustedes pretenden venir a hacer aquí, qué mejor
0: Sí.
1: escucharla de nuestra Seremi con nuestros niños, ¿cierto? Y hacer un mensaje bien potente nomás, por realista nomás, pues.
0: Es así. Yo les digo, miren, después que uno está cumpliendo una condena que le da el tribunal, y después se comete otra, ya no se puede decir que ya uno no había hecho nada antes, ya no va a tener irreprochable conducta. Va a ser una situación que es muy difícil, porque nadie a los 14 años se imagina que puede estar en el lugar encerrado,
1: No.
0: lejos del papá, de la mamá, de los amigos, del colegio, de su juego, de todo eso. Entonces desconfíen, le digo yo, y los papás desconfíen. Hay un joven, por ejemplo, que me contaba que él no sabía, lo mandaron a buscar un paquete, el paquete tenía droga.
1: Claro. Y lo pillaron.
0: Entonces, no, y lo pillaron. Y
1: Claro.
0: no puede decir, yo no sabía que lo que tenía, porque
1: Claro.
0: tenía droga.
1: Claro, porque no le van a creer.
0: No le van a creer.
1: No, claro.
0: Y por eso mismo hay que ser desconfiado de los extraños, del internet, del dinero fácil. Estar
1: Claro.
0: atento, por ejemplo, si un hijo llega con cosas caras a la casa que el papá no se los compró.
1: Claro. ¿De dónde sacaste
0: ¿De
1: la
0: dónde sale un
1: plata?
0: celular
1: Y
0: caro?
1: claro,
0: ¿De dónde
1: todo.
0: salen esas zapatillas? ¿Sí?
1: Exacto.
0: Y hacerse redes con los papás, estar ahí contándose cosas.
1: Claro.
0: No delatar la fuente, sí.
1: Claro, pero contarse sí, pues, es verdad.
0: Sí, pero hay que ayudarse.
1: Sí. Como usted bien mencionaba, Seremi, ser padre en esta altura es muy difícil, muy complejo.
0: Sí.
1: El tema de las redes sociales sirven harto, pero igual a la vez está en su, no son tan buenas tampoco, ¿cierto?
0: No,
1: Y
0: y
1: también,
0: el
1: aparte,
0: joven.
1: lo que usted decía, ver qué amigos va, siempre estar pendiente de qué estás
0: Sí.
1: mirando, a ver qué estás haciendo en el celular, a ver, muéstrame.
0: Poner horario de teléfono,
1: Claro.
0: de pantalla. O sea, no puede ser que un adolescente, un joven, tenga una libertad. Hoy día existen bloqueos también, varios bloqueos que pueden tener los papás, alerta. No, hay que utilizar todas las
1: Toda
0: herramientas.
1: la herramienta, ¿no? Antes la herramienta de nosotros era una pargata, una mirada.
0: Hoy, una mirada, pero Mónica, si uno le decían, no sales a jugar, y era lo peor que le podía pasar en la
1: Ay,
0: vida, y
1: sí.
0: uno se quedaba mirando al techo, pero ahora un joven ni siquiera quiere salir,
1: Claro,
0: porque tiene el celular.
1: claro. No quieren ni siquiera salir exactamente. Y nosotros antes queríamos
0: ¿No?
1: puro salir a jugar.
0: Así
1: Increíble,
0: mismo.
1: ¿cómo está el tema? Pero bueno, Seremi, es un tema que siempre también se conversa entre amistad, entre.
0: Bueno,
1: Siempre
0: sí.
1: se ve ese tema. ¿Algo más
0: Y
1: que
0: no
1: agregar,
0: enojarse,
1: mi querida Seremi, al
0: pero
1: respecto?
0: sí, solo Mónica, no enojarse cuando alguien le comente y le diga, sabes que yo creo que tu hijo esto, porque uno se siente como papá.
1: Claro.
0: Dice, ay, como que me están diciendo. No, agradezca si alguien le dice, fíjate, cuidado, atento, lo que hacen los hijos afuera de la casa. Bueno, solamente comentar que tenemos que ir avanzando, porque con los más jóvenes es donde hay un trabajo que yo creo que puede
1: Claro.
0: tener probablemente mucho más logros que un adulto. de sacarlo de esa vida delictual y de que pueda partir una vida de nuevo.
1: Claro. Porque si se hace un trabajo, como usted bien menciona, con los jóvenes, obviamente es cierto que si se hace un trabajo potente, vamos a tener niños buenos, sanos, y ya no vamos a tener adultos presos, pues, que sería maravilloso eso, que baje todo el tema de lo que están las personas detenidas. Así que por eso hay que hacer un trabajo potente, y ese trabajo es un trabajo que viene de la casa, ustedes también como red de apoyo.
0: Sí.
1: ¿Cierto?
0: Así es. Bueno, pasa mucho que hay jóvenes que vienen de casas donde han sido vulnerados, donde no tienen la protección de un papá y una mamá, nadie los cuida, nadie va a preguntar nada al colegio, nadie los inscribe en un instituto. Y acá los monitores hacen todo ese trabajo.
1: Claro. Ahí ese niño de una u otra forma ahí favorece esa autonomía también y se prepara para quizás alguna vida tener una vida buena e independiente, ¿cierto?
0: Así mismo
1: es. Sí, qué maravilloso. Un buen trabajo también que se hacen con los jóvenes, porque de verdad que hay que trabajar ahí. Ya.
0: Así es, ¿no?
1: Y uno que tiene sus medio me da, así como que suspiro, porque uno al final, cuando sus hijos salieron a estudiar aquí de 12, 13 años, después estudiaron, se titularron y quedaron trabajando, y eso fue todo, o sea, quedamos solos. Yo creo que muchas personas dentro, padres de la región, le ha pasado lo mismo.
0: Bueno, en nuestra región nos pasa, claro que sí, pues sí. Hay que estudiar afuera. Ahora tenemos algunas cosas en Coyhaique, mejor en la universidad, pero para los papás que viven en Huayteca, en Melinca, sí o sí significa que tienen que dejar que sus hijos se vayan. Yo viví muchos años de mi vida en Cochrane, también pasa. Por eso también hay que estar ahí encima, preguntar en la universidad si realmente están pasando los cursos que dicen que están pasando. Mire, que hay hijos que llevan como 5 años y no han pasado un ramo. Hay que estar siempre encima. Si ser papá y mamá no tiene descanso.
1: Yo creo que uno nunca deja de ser papá ni mamá. No, nunca, siempre tiene que estar ahí nomás. Querida Seremi, dice Seremi de la Mujer y también de Justicia, valora el ingreso de proyecto de la ley cautelares reforzada. ¿De qué estamos hablando? ¿De qué se trata esto?
0: Bueno, aquí hay un trabajo que se está haciendo por parte de los ministerios respecto de las medidas cautelares. ¿Qué son esto? Significa estas medidas que determina el tribunal cuando, por ejemplo, una mujer ha sido víctima de violencia intrafamiliar, que tiene una orden de alejamiento que de repente no funciona. Y aquí lo que está buscando esta ley es modificar. Es decir, por ejemplo, si hay alguien que no está cumpliendo con la orden de alejamiento, bueno, que sea eso consecuencia de cumplir entonces una prisión preventiva. Que también se mejoren todos los dispositivos para poder vigilar dónde están las personas, que hoy día son brazaletes. También lo que se busca es que se den más facultades también a las municipalidades con el tema de seguridad pública para poder ayudar en lo que tiene relación con estas vigilancias que hay que hacer cuando hay medidas cautelares de este tipo. Entonces, hoy día también sucede que, por ejemplo, se pone una denuncia en un tribunal de familia. Después el tribunal de familia dice que no puede revisarlo porque no es competencia de ellos, sino que tiene que irse a los tribunales de penales o de garantía. Ese lapsus entre el cambio de un tribunal y el otro, muchas veces las medidas quedan como en tierra de nadie. Hoy día también se busca mejorar esa parte, es decir, que entre un juez y el otro juez siempre se siga cumpliendo y vigilando su cumplimiento. Todas las leyes siempre deben ser revisadas, Mónica. No lanzar una ley y nunca más ver si se puede mejorar, si hay algo que no funciona, si la modernidad te entrega otras herramientas. Y yo creo que esto es lo que busca este proyecto de ley. Nosotros esperamos que el Congreso lo apruebe, porque claramente hoy día las medidas cautelares no están siendo efectivas como deberían ser.
1: No son, claro. Y eso es por eso que como usted bien dice aquí, que mañana justamente tengo también con carabineros acá un programa con nuestra carabinera, que tenemos una carabinera sobre lo que es violencia intrafamiliar. Igual porque siempre hemos hablado que en lugares chicos de repente sí suceden esto, Seremi, y de repente cuesta mucho denunciar. Aunque tú puedas escuchar violencia, no denuncias para no tener problemas con los vecinos, eso siempre cada vez que hablamos de ese tema sale lo mismo. Yo no sé si a usted igual le han comentado o ha escuchado eso. Es que yo no quiero tener problema con la vecina porque después se arreglan y yo quedo mal con el vecino o la vecina.
0: ¿Sabes lo que pasa? Es que efectivamente es así, pero el tema de cuando existe una violencia contra una persona y sobre todo violencia intrafamiliar, no es una cosa que solo afecta a la familia. Aquí nos tiene que importar a todos. Yo entiendo las preocupaciones y entiendo también que alguien diga, no quiero que se sepa, me quiero evitar ese problema, pero existen muchas formas de hacer denuncias anónimas. No hay para qué poner el nombre ni presencial. Hoy día la tecnología también nos entrega algunas herramientas para poder hacer denuncias anónimas. Yo también les
1: Sí,
0: digo, hay
1: pues.
0: personas que son víctimas de violencia familiar, por lo general mujeres, que también quieren retirar la denuncia y no se puede. ¿Por qué? Porque la ley dice que aquí no importa si la víctima quiere retirar la denuncia porque es una víctima y claramente su forma de actuar no va de la mano con lo que se espera porque es una víctima. Puede estar amenazada, puede tener sentimiento encontrado. Muchas cosas pasan en la cabeza de una víctima. Pero entonces, cuando existe esta denuncia, la fiscalía y el tribunal continúan con el juicio igual.
1: Se continúa igual.
0: Se continúa igual, aunque la víctima diga que quiere retirar la
1: Ya,
0: denuncia.
1: pero antes era distinto. Antes sí
0: Lo
1: podía
0: que pasa es
1: retirar
0: que
1: la
0: antes era
1: denuncia.
0: distinto. Es que antiguamente, Mónica, la verdad es que hemos avanzado mucho en la ley, porque antes todo lo que pasaba en una familia era muy normal. Incluso llamaban a carabinero, pero todo era normal que el marido le pegara a todos, que todos le pegaran a los hijos. Todo lo que pasaba como que dentro de la casa era parte de la familia. Y nadie podía hacer nada. Entonces, antiguamente, efectivamente, en algún momento también, cuando partió toda esta normativa, el que retirara la denuncia se decía, bueno, si la víctima retira la denuncia, se retira.
1: Claro.
0: Pero no es así en la actualidad.
1: Ya, no es así,
0: Por lo
1: claro.
0: tanto, no es así. Así que si un vecino dice, probablemente se reconcilien por distintos motivos, el colocar la denuncia va a generar que sí se haga la investigación, que independiente de que la víctima se retracte, si hay orden de alejamiento, se tenga que cumplir, que esa persona quede con antecedentes y a lo mejor esa persona va a tener que pensar mil veces más cuando quiera volver a golpear o a tratar mal de otra manera a la víctima, porque ya pasó por el tribunal. Entonces, esa denuncia anónima puede ser muy valiosa.
1: Okay. Claro, porque cuando hablamos de violencia no solamente es una violencia física, hablamos de muchos tipos de
0: No,
1: violencia también, ¿cierto?
0: violencia económica, violencia vicaria. Esa es como que tiene un nombre raro, pero
1: ¿Cuál es
0: esa
1: esa, querida
0: violencia,
1: Jeremy?
0: la violencia vicaria es la que se hace en contra de los hijos de la víctima.
1: ¿Ya?
0: Hombres, mujeres que han matado a los hijos, que le hacen daño, que amenazan con los hijos, que se los llevan, que se los quitan, los
1: Ah,
0: raptan. Esa violencia también se cuenta, la violencia psicológica. Hay muchas formas de tener una violencia. O sea, que alguien no tenga un peso porque no se comparten el sueldo o una mujer que trabaje se le quite.
1: Claro.
0: Eso es una violencia económica. No pagar la pensión de alimentos, Mónica, es violencia económica y puede quedar ingresado en el Registro Nacional de Deudores. Incluso eso puede dar pie para una denuncia en la fiscalía y que esa persona quede con antecedentes en violencia intrafamiliar.
1: Claro. Hablando un poquito de ese tema sobre lo que mencionaba, ¿cierto? De pensión alimenticia, eso, ¿cómo funciona? ¿Tú puedes cancelar, pagarle a los niños o niñas hasta los 18 años o hasta cuando terminen su carrera profesional? ¿Cómo eso ha tenido algún cambio?
0: Mire, eso no ha tenido un cambio, pero sí yo creo que es desconocido para las personas. O sea, por ejemplo, en nuestro país se le paga pensión de alimentos a los hijos hasta los 21 años, sí o sí.
1: Ah, sí o
0: Si
1: sí,
0: el
1: hasta
0: hijo
1: los
0: está
1: 21
0: sí
1: años.
0: o sí. Y después de los 21 hasta los 28, sí está estudiando.
1: Ya.
0: Entonces, hasta los 21 hay papás que dicen, es que ya terminó el colegio, sí, pero hasta los 21. No está haciendo nada, no importa, es hasta los 21.
1: Así,
0: ¿Me entiendes?
1: hasta
0: Sí
1: los
0: o sí,
1: 21,
0: es
1: claro.
0: a los 21. Ahora, ¿por qué hasta los 21? hay varias teorías que probablemente los legisladores de la época lo podrían haber dicho mejor. Una es que antiguamente la mayoría de edad era hasta los 21. Y eso dicen algunos, como que no cambió. Otra, en la que yo creo que es más cercana, es que es la posibilidad de entregarle un hijo un par de años posteriores a los 18 años para que pueda valerse por sí mismo y no que a los 18 años se le deje a la buena de Dios. O sea, esas dos teorías hay, pero sí o sí es hasta los 21. Y luego de eso, si está estudiando. Puede ser que alguien no estudie a los 22, 23, pero se ponga a estudiar a los 24 por varios motivos. Ya. ¿Puede demandar por pensión de alimento? Claro que sí.
1: Claro. Así
0: y
1: es.
0: Es así.
1: Así, clarísimo.
0: Lo otro es que paga una pensión de alimento y cree que ya las condiciones cambiaron, o sea, el hijo cumplió 21 y ya no está estudiando, o bien estaba estudiando una carrera profesional, técnico, y ya terminó, no es simplemente dejar de pagar, Mónica. Eso tiene que ser solicitado al tribunal, porque el tribunal le dijo que pague pensión, el tribunal le dice cuándo la deja de pagar. Si no, se le va a generar una deuda.
1: Exacto. Tiene que andar como la ley manda, tal cual.
0: Es que eso es, claro. Si las cosas en materia de derecho, materia legal, las cosas se terminan como empezaron. Si hay un compromiso por una escritura pública, se termina por escritura pública. Si hay un compromiso o una orden que partió por una sentencia de un tribunal, otra sentencia del tribunal tiene que decirle que se termina.
1: Claro.
0: Es así, nada termina solo.
1: Claro, nada termina solo. Bueno, eso es un buen tema también. Yo creo que un día vamos a tener un contacto, querida Seremi, para hablar específicamente de ese tema, porque de repente suele suceder que hay personas que cometen errores dentro de lo que sí. El tema que nos rigen con lo que le indica el tribunal. ¿Ya?
0: Sí, yo, mira, Mónica, yo encantada. Sí. Si ustedes me dicen que los vecinos o vecinas tienen algún tema en particular que hablar o el tema de la pensión de alimentos, yo feliz. Sí. Y nos contactamos y solo hablamos de eso, sí. Y usted tiene mucha razón.
1: Sí.
0: Hay personas que sí son personas responsables, que pagan su pensión, pero que nunca se dieron cuenta que tenían que ver el tema del reajuste, o como las pensiones de ahora que se pagan en UTM,
1: claro.
0: Y siempre están pagando el mismo monto. Se les genera una deuda solo de interés. Entonces, hay cosas que se pueden, obviamente, mejorar, pero para eso hay que estar informado.
1: Exacto. Así que yo creo que un día de esto vamos a organizarnos bien ahí con Mariela, y vamos a tener un contacto exclusivamente porque hablemos de eso, porque de verdad es que hay muchas dudas, muchas preguntas. ¿Ya?
0: Yo
1: así
0: encantada.
1: Que vamos a hablar de eso un día, Seremi. Muy bien, ahora nos vamos con lo que es esta ley antipelotazos, ¿eh? Que eso en las cárceles también amplía de una otra forma delitos, ¿cierto? Por ingreso regular de objeto, que eso lo hemos visto en la televisión, siempre
0: sí,
1: vemos
0: en
1: que...
0: nuestra región.
1: ¿Cierto? ¿En la región igual, Seremi?
0: Sí, también
1: sí.
0: Pasa. Y no solamente pelotas, porque hay unas cosas... Mire, la verdad es que la delincuencia es muy ingeniosa. Si se ocuparan todas esas mentes que piensan cosas ahí...
1: ya, en otras cosas
0: positivas,
1: claro.
0: Sería pero fabuloso.
1: Claro.
0: Pero los delincuentes van más adelantado en la tecnología y en distintas ideas. Entonces, en nuestra región, ¿se tiran pelotas con cosas adentro de las unidades penales? Sí. Incluso ingresando a los patios de los vecinos colindantes con las unidades penales. Ahora, también ocupan otro tipo de cosas, es bien triste lo que le voy a decir, pero de repente paloma, muerta, con cosas adentro, o sea, mil y una formas.
1: Claro.
0: Como ya saben que las pelotas se sabe que tienen,
1: claro.
0: Entonces van buscando otra forma.
1: Otra
0: y acá
1: forma.
0: En la región también pasa. Entonces hoy día, el lanzar algo tiene una sanción muy baja. Y lo que se logró con esta ley es aumentar estas penas, porque hoy día lo peor que puede pasar es que dentro de una unidad penal existan drogas, existan elementos prohibidos, porque se generan caos también dentro. Entonces, hoy día, ¿qué es lo que busca esta ley? Sancionar el ingreso o intento de ingreso. Yo digo, cuidado a las personas que van de visita. ¿Ya? Sustancias prohibidas en un establecimiento penitenciario. Entonces aquí lo que se busca es perseguir penalmente a quienes hagan ingreso o a quienes tiren desde afuera estos elementos. Ya no exige determinar posteriormente el contenido del objeto, sino simplemente tirarlo para adentro, porque alguien ya sabe que hay una unidad penal. Nadie puede decir, mire, yo no sabía que había una cárcel.
1: Claro. No.
0: Yo estaba tirando dulces.
1: Claro.
0: No, no, no, no importa.
1: No.
0: Usted no tiene por qué ingresar nada. Y lo que se ingresa y que está permitido por gendarmería está determinado. Las personas saben la cantidad, los días, la forma, dónde se lleva. Entonces acá, con esto se va a cerrar un espacio de impunidad, ya que afectaba también la investigación. Todo esto va de la mano con toda la normativa de seguridad que está impulsando el presidente José Antonio Kast, porque de verdad que había que endurecer varias situaciones que estaban ocurriendo.
1: Claro. Y esta ley ya fue publicada en el Diario Oficial.
0: Así es.
1: Sí.
0: Y con esta ley también tendrían que llegar, obviamente, los recursos para mejorar, por ejemplo, la seguridad perimetral de los recintos penitenciarios.
1: Claro.
0: Aquí vemos que se ingresan celulares, y se ingresa droga, otros elementos prohibidos, de defensa personal. Entonces aquí lo que hay que hacer es debilitar las redes criminales que quieren mantener adentro de las unidades penales el mismo sistema que tenían en la calle.
1: Claro. Como bien dice, esta ley ya fue publicada en el Diario Oficial, la ley 21.834. Esa es la ley de antipelotazos. Pero
0: increíble.
1: Dígame.
0: Yo quería decir, Mónica, que aquí volvemos a lo mismo. Alguien a lo mejor dice, oye, entra este paquete, lleva no sé qué cosa. Algún joven menor de edad tira esta pelota para adentro, como un juego.
1: Claro.
0: El solo tirar algo adentro, aunque adentro no tenga nada, ya es un delito.
1: Claro. Y eso perjudica tanto a la persona que recibe la cosa como también lo que lanza. Me imagino,
0: sí,
1: ¿no?
0: Si alguien va y lo recoge, sabe que creo que ahí hay algo prohibido. Y además que puede afectar.
1: Puede aumentar sus penas, ¿o no?
0: Sí. O sea, más que aumentar las penas, es un delito nuevo.
1: Claro. Ah, ya, un delito nuevo, ya.
0: Sí, todo lo que sucede, eso también me lo preguntan mucho, todo lo que sucede dentro de la unidad penal con una persona que agredió a otro, que se le encontró posesión de elementos prohibidos, se le va a denunciar, se va a hacer un nuevo juicio, va a tener una nueva condena. No es
1: exacto.
0: Que se le alargue. ¿Y qué va a pasar con esa persona? No tiene reprochable conducta anterior porque ya está adentro. No va a poder acceder a beneficio y varias otras situaciones.
1: Claro. Claro, como usted bien dice, dentro de las principales características que tiene esta ley, yo creo que en la que usted mencionaba, que es reforzar la seguridad perimetral del recinto, ¿cierto? Obviamente, porque
0: sí.
1: Pues suele suceder quizás que pasa esto porque los recintos carcelarios no tienen de una otra forma el cierre perimetral que debería tener, ¿cierto? Porque a no ser que
0: sí,
1: sea muy bueno para lanzar algo, que sea muy bueno, que con esta ley, ¿cierto? Que justamente viene a reforzar la seguridad perimetral.
0: Bueno, es
1: ahí
0: que
1: ya
0: es
1: terminaría un poco
0: sobre
1: eso.
0: Sobre todo unidades antiguas como la que nosotros tenemos en la región. Por eso es tan importante lo que se está haciendo por parte del Ministerio de Justicia y Derechos Humanos con el gobernador Marcelo Santana y su consejo respecto de tener una unidad penal que cumpla con lo que se necesita hoy día, porque aquí estamos hablando de combatir también el crimen organizado. O sea, la delincuencia tampoco era la de antes.
1: Sí. No, ahora
0: nada
1: está bien complejo todo, señora Andrea, dentro de lo que el tema de la delincuencia, cómo ha avanzado, cómo los vecinos se sienten inseguros. Imagínense, gracias a Dios, yo creo que ya en la región, nosotros aquí, gracias a Dios, estamos tranquilos, podemos dormir tranquilos, nos conocemos entre todos, pero ahí en otros lugares tenemos nuestros compatriotas que ya ni duermen, los mismos locales comerciales que tienen que cerrar a una hora que no corresponde justamente por todo este tema. Y de verdad que el crimen organizado ha aumentado mucho también en nuestro país.
0: Así es, todo lo que nosotros hagamos para no dejarlos crecer, para obstaculizar su delito, para no permitirles seguir delinquiendo adentro y afuera, tenemos que hacerlo.
1: Claro. Y se está trabajando fuerte en esto, en cambiar ley, en hacer otras leyes que sean más potentes, que sean más fuertes, ¿cierto? Por todo esto, sobre todo esta ley 21.834, como bien te menciona, que estamos hablando ahora.
0: Es más, Mónica. Además, ya existe también un proyecto de ley para también endurecer algunas de las sanciones de los jóvenes privados de libertad entre los 14 y los 18 años. Y también existe un proyecto de ley por parte de nuestro ministerio para también mejorar las habilidades parentales de los padres y que tengan responsabilidades en el tribunal. ¿Por qué su hijo está en la calle? ¿Por qué su hijo está cometiendo un delito?
1: Exacto.
0: ¿Por qué su hijo le pegó a alguien? Y la víctima, alguien tiene que pagarle a lo mejor los gastos a la víctima, pagará el padre y la madre. Todo eso es lo que se está trabajando, porque aquí la verdad es que la normativa actual no está acorde con la realidad que estamos viviendo.
1: Claro, exactamente. Un buen tema también lo que usted menciona, porque obviamente, ¿por qué el hijo está en la calle? ¿Por qué el hijo hace esto? ¿Por qué el hijo está en esta situación de alcohol, de droga? Porque eso también es un tema. O sea, los niños, jóvenes con alcohol y droga, de repente cometen cosas que no, que si tuvieran, como bien decimos, en una forma, en su sano juicio, no lo hicieran. ¿Cierto?
0: Bueno,
1: entonces, ahí hay que trabajar con esos
0: jóvenes. Justamente va a ser. Esta ley lo que busca es que quien se haga cargo sean los tribunales de familia. Hoy día existe algo, pero que no se ocupa mucho, y es en los tribunales civiles, y que buscan un poco también entregarle una herramienta a las víctimas de los jóvenes que son agresores, que han robado, que han golpeado, y que como son menores de edad, nadie responde. Bueno, hoy día este proyecto de ley busca que los padres respondan. No en cuanto a ingresar a una unidad penal, ojo, eso es personal, pero sí en responder hasta el tribunal qué pasa con usted como padre, como madre, y las indemnizaciones o posibles indemnizaciones que tengan que ver con la víctima.
1: Claro. Quizá ahí también ahí se hace un trabajo, pues eso era, Andrea, dentro de lo que es, porque ese niño ahí, a lo mejor ustedes van a visitar a los padres, dentro de ese hogar también hay un tema complejo, entonces quizás ahí mismo todo eso se puede producir una ayuda y se mejora por el ambiente, ¿cierto?
0: Bueno, yo creo que estamos en la línea por distintos lugares, entre los adultos, los adolescentes, la familia, las personas ajenas, los que están ayudando a delinquir, y que hoy día la verdad es que mucho no les pasa en materia penal, pero tenemos que hacer frente a esto, y no es con una sola forma, son varias.
1: Okay. Así que quedamos totalmente informados con todo, ¿eh? Con todas estas cositas buenas que estamos hablando. Yo aquí también siempre voy a estar dentro de lo que es mi programación, reforzando todo esto, querida señora Andrea, para poder hablar, para que este no se quede aquí en este contacto, sino que podamos reforzar ahí también, si tienen alguna duda, consulta, ¿cierto? A lo mejor más de algún vecino puede tener alguna duda. Igual yo creo que usted siempre está dispuesta ahí a escucharlo, así que ahí quedamos con esa tarea igual, Seremi.
0: Bueno, yo siempre disponible, Mónica, usted tiene mi teléfono, también tiene nuestros contactos, un vecino tiene alguna duda, consulta, si hay temas que quisieran que conversáramos, aquí estamos encantados. Estamos trabajando para todas las comunas de nuestra región, no importa que estén unas más lejos que otras de la capital regional, estamos haciendo también todos los esfuerzos para viajar. Contamos también con el apoyo de la municipalidad y de su alcalde, y varias cosas también estamos trabajando y esperemos que todo nos resulte.
1: Okay. Muy bien, ahí ya vamos a generar con Marianela un día en contacto para que hablemos justamente del tema de pensión alimenticia, ¿ya? Porque de verdad que hay muchos, como bien decía un auditor ahí, no tenía ni idea que eso se pagaba por... que va aumentando por... ¡Ay, se me fue la palabra!
0: Sí, mire, las pensiones antiguas se aumentaban según el ingreso mínimo, ¿ya?, o el IPC. Y las pensiones de hace un par de años en adelante, el tribunal las ordena en UTM.
1: UTM, ahí está, UTM.
0: Entonces le dicen, okay, usted paga un 4, tanto de UTM. Entonces cada mes hay que ver cuánto es el porcentaje y la UTM. Las calculadoras hoy día por internet son fácil. Pone calculadora UTM, yeah, y coloca el porcentaje que le dijo el tribunal y le aparece cuánto es el monto que debe pagar.
1: Que de verdad que es un tema no menor, así que vamos a generar, sí, un día de esto, el mes de octubre, ojalá poder hablar de ese tema, exclusivamente ese tema. Yo creo que van a salir muchas preguntas por acá, ¿ya?
0: Sí, ningún problema, feliz.
1: Okay.
0: Ya, Mónica.
1: Muchas
0: Muchísimas
1: gracias,
0: gracias.
1: Seremi,
0: Me despido
1: también
0: de todos
1: por...
0: los vecinos y vecinas de Melinca.
1: Sí, están escuchando a mis vecinos. Y muchas gracias también a ustedes por preocuparse de poder informar de estos temas importantes, ¿cierto? Para que suceden en nuestro país, en nuestra región y que también
0: Sí.
1: nuestra comunidad se entere. Así que muchas gracias por todos estos temas que fueron muy importantes y que, como le digo, dentro de mi programación también siempre lo voy a estar mencionando. ¿Le parece?
0: Perfecto.
1: Okay.
0: Muchísimas gracias, Mónica. Cariños a
1: Muy
0: todos.
1: bien, que esté muy bien, un abrazo.

0: Muy bien, ya tenemos las 10 de la mañana con 35 minutos, 10 con 35. Hoy día jueves tenemos también el programa del Liceo Melinka, Así que vamos a esperar que venga nuestra querida María Alicia y sus invitados también, por supuesto, para poder hacer su programa. Cada vez que ella no puede venir, siempre me avisa. Cada vez que no puede venir, Mónica, ¿sabe qué? No puedo ir por esto. Así que yo creo que el día de hoy sí va a venir María Alicia. Y un gusto también, obviamente, esperarlo por acá. Ok. Bueno, ya, mis queridos, aquí ya hasta aquí llegamos con todo lo que es la música ranchera, folclórica, porque ya nos vamos junto a lo que es la programación habitual de su radio. Nos vamos con unas pequeñas cuñitas por aquí, ¿cierto? Sobre todo a nuestros queridos amigos bomberos que nos están invitando para que podamos participar y cooperar con este bingo que tienen ellos, ¿eh? Así que escuchemos también lo que nos dicen nuestros queridos bomberos, chicos buenos.
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Las 10 de la mañana con 44 minutos. Tenemos 16 minutos ya para las 11 de la mañana. Ya tenemos a mi querida María Alicia junto a sus invitadas. Hoy día estamos 2, 3, 6, 7 mujeres aquí en la radio La Voz de El Ciprés. Así que no hemos tomado la radio aquí las mujeres, por supuesto, ¿eh? Sí, ok, así que le doy la bienvenida a mi querida María Alicia y sus invitadas, por supuesto, para poder entregarle a ustedes también el programa que ellos traen preparado como cada día jueves, ¿ya? Ok, así que vamos a ir con esta transmisión en vivo y obviamente a escuchar. Y bienvenidos a su programa.

0: Muy buenos días, queridos auditores y auditoras. Les damos una cordial bienvenida a una nueva edición de nuestro programa radial del Liceo de Melinca, espacio que cada jueves nos permite compartir con nuestra comunidad las actividades, experiencias y acontecimientos que forman parte de la vida de nuestro establecimiento. Hoy es jueves 24 de septiembre y tenemos un programa muy especial, porque vamos a recordar algunas de las actividades que vivimos durante el mes de septiembre. Hablaremos especialmente de la Feria de Inglés, que se realizó el 28 de agosto, actividad en la que participaron muchos estudiantes de nuestro liceo, demostrando sus conocimientos, creatividad y entusiasmo por aprender un nuevo idioma. Pero también queremos hacer un recorrido por nuestras fiestas patrias, que estuvo llena de tradiciones, músicas, baile, cultura y participación de toda nuestra comunidad educativa. Y para conversar sobre estas experiencias, tenemos hoy con nosotros a 4 estudiantes de segundo y tercero medio, a quienes queremos agradecer desde ya por acompañarnos. Muy bienvenida al programa radial, también bienvenida profesora Jennifer. Vamos a darles el turno para que se presenten y para que después iniciemos una entretenida e importante conversación.
1: Buenos días, muchas gracias por el espacio. Yo soy Amaya Lepío, soy estudiante de tercero medio y presidenta del Centro de Estudiantes.
2: Buenos días, soy Agustina Marín Villacén, soy la presidenta de mi curso segundo año medio.
3: Muy buenos días, soy Amanda Cárcamo del segundo año medio y venimos a representar a nuestro curso.
4: Muy buenos días, soy Rayena Huelquín-Piucol del segundo año medio.
5: Muy buenos días, acá es la profesora de Lengua y Literatura Jennifer Novoa.
0: Muy bien, vamos a iniciar el programa con profesora Jennifer, donde vamos a conversar sobre un tema muy importante y muy necesario de hablarlo.
5: Muchas gracias, María Alicia. Nosotros hoy día vamos a hablar sobre la salud mental, ya considerando que el Día Mundial de la Prevención del Suicidio fue el día 10 de septiembre de cada año, y este mes es el mes de la prevención del suicidio. También recordar que el suicidio es una de las principales causas de muerte entre jóvenes, ¿ya? Por lo tanto, es muy importante que lo hablemos. Recordar que un tema que nos involucra, no solamente involucra a los jóvenes como un ente aparte, sino que también a la familia, ¿verdad? A los que somos las redes de apoyo, la escuela, los amigos, aquí amigas en este caso, y que no nos quedemos solamente en las cifras, que es una de las mayores causas de muerte en jóvenes, sino que también saber qué hacer antes de que aparezca una crisis que conduzca a este lamentable desenlace, ¿ya? Recordar entonces que lo primero es la expresión emocional, dar herramientas para resolver conflictos, dar vías donde pedir ayuda y construir obviamente las redes de apoyo, saber en quién puedo contar cuando me siento mal. Cuidar la salud mental no es algo que aparezca de la nada, sino que es un conjunto de factores, y en especial las redes de apoyo. También no es, como dicen, nadie se salva solo, pero necesita el apoyo de los otros. Nadie salva a nadie, pero nadie se salva solo. Así que convertirnos en redes, así como, como amigos, como familia, como colegio. Una pregunta que le podríamos hacer a un niño: ¿quiénes son las 3 personas con las que podrías hablar si algún día estuvieras muy triste o tuvieras un problema? Si el niño puede identificarlas, estamos ya ante la presencia de una red, ya una red de apoyo. Preguntarles acá a las estudiantes presentes que si tienen 3 personas con las que podrían hablar si estuvieran tristes o tuvieran un problema. ¿Tienen 3 personas o 3 lugares?
1: Sí. Sí, la verdad es que yo personalmente sí tengo 3 personas las cuales, si yo algún día me siento mal o tengo un problema muy grande, puedo confiar en ellas, contarles, y sé que me van a ayudar, quizás no a solucionarlo, pero a escucharme y a entender lo que me pasa.
5: Muchas gracias, Yeka. ¿Alguna más? cuentan con las tres personas.
3: Sí, yo también cuento con mis tres personas de apoyo, que como dijo la Maya, aunque no lo solucionen, nos ayudan y para desahogarse y no sintamos que tenemos un peso por encima que solo tenemos que cargar nosotros.
5: Bien, muchas gracias. También considerar que este programa radial es de la escuela y la escuela es una red de apoyo, ¿ya? No solamente en la escuela se tratan, diríamos, estos objetivos académicos, ¿verdad? Las habilidades, sino también el aprendizaje socioemocional. Es un lugar, según la UNICEF, donde aprenden las personas sobre la pertenencia. Por lo tanto, también se presentan estas redes de apoyo. ¿Qué se refiere?
0: No sé. Señora Mónica, una consulta. Hay un ruido molesto aquí. ¿Se está escuchando bien o hay alguna complicación? A ver ahora.
5: ¿No?
0: A ver.
5: Sí, se escucha un pitido.
0: Sí, sí.
6: Ay, no, y en el ratón. ¿No se escucha bien? A ver, ¿es el rompito?
0: Sí.
6: Voy a poner la música.
5: Ya. Tenemos
0: pantalla. Ah, sí, ya. Vamos a hacer un corte musical para solucionar este pequeño problemita. Qué raro.

Seguimos entonces con el tema de la salud mental en adolescentes. En este caso, nosotros queremos señalar como establecimiento que también nos constituimos como una red de apoyo de los y las estudiantes, ya que el aprendizaje socioemocional también es parte del currículum, también es parte del objetivo de aprendizaje actitudinales para todas las asignaturas. Así que, además de eso, obviamente el factor humano es fundamental. Uno de los factores que más actualmente inciden en la salud mental de los y las estudiantes tiene que ver con el acceso y exposición a redes sociales. Ya es uno igual de los factores que más afectan la salud mental. Desde el mes de septiembre comienza también este cambio de estaciones y eso también provoca cambios en nuestra, no sé si hormonas, pero sí en nuestra

0: de estado biológico. Y empiezan a producir más suicidios que en invierno. Y va escalando hasta que en enero y febrero se produce el pic de suicidios de adolescentes en nuestro país. ¿Ya? Por eso es muy importante para la prevención del suicidio, como hablamos de estas tres personas que podamos contar, que enseñar a los estudiantes, a los niños, niñas, a los adolescentes, que pueden contar con estas tres, hacerle esta pregunta y obviamente siempre estar muy atento a los cambios de ánimo. Aunque a veces también hay estos factores que hay niños, niñas que enmascaran muy bien sus emociones y parecen felices, pero si uno escarba un poquito no lo están, no están bien y muchas veces también queda la duda, pero si estaba tan bien, ¿por qué pasó lo que pasó? Entonces igual estar muy muy atento, especialmente ahora que vienen estos cambios anímicos desde septiembre hasta el mes de enero. Bien, quiero preguntarles a las estudiantes presentes, ¿qué situaciones creen que afectan más a la salud mental de los adolescentes en la actualidad, además del que señalamos que son estas redes sociales? ¿Algún otro factor?
1: Más que las redes sociales, porque las redes sociales en sí sí influyen mucho en la salud mental, ya que, por ejemplo, las mujeres yo veo que se pueden comparar su físico y otras cosas, y cosas que pueden afectar igual. Yo siento que el entorno, por si se siente excluido a alguien, o si, por decir así, no lo pescan. Y porque en sí hay muchas variables de los que te puede afectar, porque no a todos nos afecta lo mismo, todos somos diferentes.
2: Yo creo que igual juega mucho el tema de lo que pasa dentro del hogar y cómo eso se refleja el día a día en el establecimiento. Porque muchas veces podemos ver, no sé, un niño que tiene muy buenas notas, que es muy responsable, pero quizás en su hogar no lo está pasando bien. Y muchas veces la gente solamente se fija en lo que es el rango académico o en la exigencia que ponen académicamente y no si la persona psicológicamente está preparada para recibir esto o no.
0: Si tiene algún factor, cierto, protector, ya sea herramientas para la frustración, muchas veces la culpa de no haber logrado algo que se quería, ahí podemos ver que eso también afecta mucho nuestra salud mental. Bien, ¿y qué señales nos pueden mostrar que un amigo, amiga o compañero de curso no lo está pasando bien y necesita apoyo? ¿Alguna vez se han percatado de algo que dicen, ah, quizás no está tan bien, aunque demuestre lo contrario?
1: Yo la verdad, como señales que podría necesitar apoyo, pondría cuando se autoexcluyen o, por ejemplo, yo siento que un amigo está mal, como en clase está como muy, por decir así, tiene mucho sueño, como que no quiere hablar con nadie, está así, no quiere pescar a la profe y así. Y la verdad pueden decir, ah, no durmió, que se quedó despierto hasta tarde, pero en sí igual puede ser algo que le afectó y que no lo puede dejar concentrarse. Porque hay varias señales, como igual el hecho de que no vaya a clase, igual puede ser, porque si no quiere ir es porque algo le puede estar afectando o que le cueste el método de socializar.
3: También señalar que muchas veces nosotros como jóvenes no mostramos nuestro, decirlo, a ver, nuestro dolor, por decirlo así. Y lo guardamos, y es algo que igual nos juega en contra, porque muchas veces podemos hasta hacer cosas que nos dañan, porque no decimos y guardamos todos nuestros problemas, así que simplemente no, muchas veces nosotros demostramos eso y hacemos cosas que para la gente lo toma como algo normal, que la persona está bien, y muchas veces no es así.
2: Igual yo pienso que obviamente sabemos que lo psicológico se refleja en lo físico y muchas veces esa es una de las mayores señales creo que nos puede entregar cuando una persona de personalidad lo ves bien, pero físicamente se refleja que está mal, está cansado, todo el rato anda con mal genio, y eso al final de repente uno dice, ay, ¿qué dice? Anda con mal genio, no mal es así, pero quizás la persona no es así, quizás le está pasando algo, y como no lo suelta, no lo expresa, su cuerpo tiene que liberar por alguna parte.
0: Muy bien, buenas acotaciones. Y también señalar que hay señales físicas, como bien señalaba la compañera, en relación a las autolesiones. En eso hay que estar muy atento, ¿ya? Si ustedes ven en los brazos o algún compañero que se autolesiona, ¿ya? A veces hasta con papel se empiezan las personas a cortar, ¿ya? Y esto es como para sentir dolor, sentir algo. También eso es una señal de que las cosas quizás no están tan bien, ¿ya? Por fuera puede parecer bien, pero quizás no está tan bien la persona. También los cambios drásticos, diríamos, de peso, ¿ya? Puede eso también estar siendo una señal de ayuda, y hay que fijarse también en ello. Esos son cambios físicos que sí hay que percatarse, porque la persona puede actuar no como lo hace normalmente, pero también está eso para prestar atención. Bien, ¿por qué creen que a veces cuesta pedir ayuda o decir no estoy bien, mostrar nuestra vulnerabilidad?
1: Porque la persona no se puede sentir confiada, porque no todos tienen una red de apoyo como la que tenemos algunas de nosotras. No siempre van a tener esa confianza, por ejemplo, hasta de su propia madre o padre. Pueden decir, no me va a entender. Porque muchas veces algunos lo muestran como que sus cambios de ánimo es por rebeldía, que la pubertad, la adolescencia, así. Pero no es así. Simplemente se quieren intentar expresarse, pero no saben cómo.
2: También algunas personas no identifican cuando en realidad están mal. Y les cuesta identificar como que tienen un problema. Y yo siento que eso igual es parte porque, bueno, conversando con varias de mis amigas, muchas veces los adolescentes tienden a normalizar cosas que no son normales. Entonces ahí es donde se empiezan a decir como, ay no, pero es normal que yo no quiera ir allá, porque no es normal que tú tengas vergüenza muchas veces, pero lo hemos normalizado tanto que la persona tampoco se da cuenta que necesita ayuda.
0: Súper. ¿Y de qué manera las amistades, familia y las redes sociales pueden ayudar o afectar la forma en que nos sentimos? ¿De repente algún comentario familiar o algo que ustedes de repente vean en redes sociales y que las afecte?
3: Es que, bueno, en mi punto de vista afecta positiva y negativamente, porque muchas veces las amistades te pueden ayudar, las familias igual, pero muchas veces quizás las amistades te pueden excluir y los padres pueden minimizar lo que te pasa. Y encuentro que es un factor súper importante el tener una red de apoyo, ya que es donde tú te desahogas, donde nosotros ponemos toda nuestra confianza y esperamos una respuesta que nos ayude finalmente para poder quizás no seguir sintiéndonos mal.
0: También considerar las comparaciones en las redes sociales, ¿ya? También eso puede afectarnos de manera muy grave. Hay muchas niñas específicamente que caen en trastornos mentales y alimenticios por las comparaciones con las personas que en las redes sociales, que muchas veces están las fotos con filtro, Photoshop, o también se muestra solamente una forma de belleza o de lograr ser. Mientras que uno, hay cuerpos diversos, personas diversas, por lo tanto, esto de llegar a ser muy normativo hace que, como no se puede llegar, porque uno no puede modificar completamente su cuerpo, su apariencia o cómo es, hace que esas comparaciones disminuyan mucho la autoestima y eso lleve a problemas de salud mental. ¿Ya? Y la última pregunta. Pensando en nuestra realidad de Melinka, ¿Qué espacios o actividades creen que hacen falta para que los jóvenes se sientan más acompañados y escuchados?
2: Yo creo que más para los jóvenes, yo creo sí que sería para las familias y redes de apoyo en sí, porque como decían mis compañeras, muchas veces las redes de apoyo te ayudan, pero otras son las mismas, esas mismas redes de apoyo te hacen sentir mal, o porque no saben cómo tratar el problema, o no saben qué es un problema. Entonces yo creo que podrían, no sé, realizar charlas, invitar a los papás, invitar a las redes de apoyo, a la familia, y intentar de guiarlos en qué hacer en caso de que pase esto.
1: Yo la verdad igual siento que una actividad muy buena es lo que estamos haciendo ahora, hablar por la radio y como dar, por ejemplo, pues, nuestro punto de vista de adolescentes sobre cómo nos sentimos y qué cosas nos pueden hacer sentir mal o menos. Lo cual yo por lo menos en mi casa veo que varios familiares escuchan la radio y se pueden guiar por eso. Y yo siento que esto es un muy buen momento como para hablar por otras personas, y lo cual puede ayudar a que algunas personas lo escuchen y le quede en su mente y digan, bueno, voy a hablar con mi hijo o con mi sobrino o con algún familiar a ver si puede estar pasándola bien o mal, porque muchas veces pensamos que las personas pueden estar bien, pero como dicen todo acá, no es así.
0: También es muy importante considerar que en la actualidad hay muchas más vías para poder mejorar la salud mental. Anteriormente no existían, no había tanto acceso, diríamos, a profesionales del área, como psicólogos, ¿verdad?, que en las que actualmente sí podemos contar, psiquiatras incluso, y en ese aspecto considerar que también hay enfermedades de base que afectan nuestra salud mental, como por ejemplo sería la bipolaridad, ¿verdad?, la depresión endógena, y no sentirse culpables ni nada por haber tenido esa condición, haber nacido con esa enfermedad, sino que hay que afrontarla y tratarla, ¿ya? Eso les podría comentar, y muchas gracias por los aportes. Es muy importante hablar de la salud mental y prevenir el desenlace al que obviamente no queremos que lleguen nuestros amigos, seres queridos y familia. Eso. Nos vamos entonces con
4: un corte.
0: Con un corte.

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0: Bien, seguimos con nuestro programa. Comenzamos hablando de la Feria de Inglés, una actividad que permitió que nuestros estudiantes pudieran acercarse al idioma de una manera diferente, entretenida y participativa. Durante esta feria fueron muchos los estudiantes que tuvieron la oportunidad de participar, preparar trabajos, presentar sus conocimientos y demostrar su creatividad. ¿Qué nos pueden contar sobre la Feria de Inglés y en qué consistió esta actividad?
1: La Feria de Inglés fue muy entretenida, igual fue un espacio para que nos uniéramos más como curso por mi parte. Y la verdad, sí estuvo lindo ver todos los stands, cómo le pusieron su dedicación, cómo llevaban postrecitos y así, fue muy lindo la verdad.
0: Rayen, ¿tú ayudaste a algún compañero a hacer algo para la presentación? ¿Trabajaste con algún equipo?
2: Es que no pude participar ese día.
0: ¿No? ¿No pudiste? Oh. Bueno, van a haber más oportunidades. ¿Agustina?
3: Bueno, es igual la Feria de Inglés fue una instancia donde nos permitió conocer nuevas culturas, las raíces de cada país donde se habla inglés. Y igual ver a mis compañeros hablar inglés fue igual emocionante, porque quizás años atrás no se le daba tanta la relevancia al inglés como se está haciendo ahora. Entonces igual es una linda instancia donde nosotros trabajamos, como dijo mi compañera, el compañerismo, la solidaridad entre todos nosotros, y es lindo, es algo que nos une como liceo y como cursos.
0: Muchos estudiantes de la enseñanza media participaron.
1: Sí, la verdad es que varios, y eso que no se ve muchas veces participar tanto a la media como a la básica. Y sí, porque cada curso tenía que sacar a un equipo que haga su stand y así, y la verdad fue muy entretenido. Por mi parte, que yo participé, fue muy lindo.
0: Sí. Este año la enseñanza media han estado pero muy motivados, han participado demasiado en todas las actividades que se ha realizado en el liceo. Así que muy bien. ¿Y qué fue lo que más le llamó la atención de la feria?
1: Como dijo mi compañera Agustina, las diversas culturas y lo que tuvimos que investigar, porque yo por mi parte a nuestro curso le tocó Escocia y yo no le daba tanta relevancia al país, y la verdad es que sí, es muy, muy entretenida, por decir así, su historia. Por ejemplo, a mí lo que más destaqué fue su independencia, que tuve que investigar a un personaje y ese personaje participó en la independencia, y como que me dieron más ganas de saber qué pasó en esos años en el país.
0: ¿Y recuerdas el personaje?
1: Sí, era William Wallace, que por ejemplo cuando pasaron los de media, una chica me dijo, ¡ay, de verdad existe! Yo pensé que era de una película nomás, y yo la verdad no lo conocía ni por si acaso, por decir así. Y después sí, es un personaje muy llamativo de su historia.
0: Y Agustina, ¿qué fue lo que más te llamó la atención? ¿De algo o que hayas aprendido algo en la feria?
3: Bueno, las culturas nomás, y también el conocer cosas que, como dijo mi compañera, no le dábamos tanta relevancia. Como igual es bueno lo de saber las culturas de distintos países, los personajes importantes y todo eso, entonces creo que eso es una de las cosas que más relevancia le doy.
0: Claro. Y vas a una anécdota también por ahí, ¿cierto?
1: Ay, sí. Es que, como dije anteriormente, a mi curso le tocó Escocia. Y mi compañero se estaba encargando de hacer los recuerdos, los cuales iban a llegar un rato más de lo pensado, porque estaban en su casa. Y se lo iban a ir a dejar. Y la cosa es que cuando abrimos los recuerdos decía Croacia, y nosotros todos nos quedamos mirando y dijimos, por favor, que sea uno solo, y eran todos. Entonces tuvimos que mandar a imprimir muchas banderas y pegarla encima porque ya estábamos contra el tiempo. Y la verdad es que, como dije, fue una instancia que nos unió como curso, porque ver a todos ayudando, unos recortando, otros pegando, todo haciendo como que era como una fábrica para poder arreglarlo, encima que, como dije, estábamos contra el tiempo.
0: Y algunos de sus compañeros se vistieron también, ¿cierto? De escoceses.
1: Sí, durante la presentación que fue con el curso para elegir el stand que iba a estar en el gimnasio, sí, algunos sí. Fueron a buscar faldas a la biblioteca porque todos queríamos así, todos queríamos estar en el stand. Porque como era una nota más, igual estábamos motivados.
0: Qué bien, qué bien. Usted fue a la feria, a ver, cuéntenos.
4: Sí, primero igual recalcar que fue la primera feria de inglés del Liceo Melinka. Y esta feria esperemos que se replique en años venideros. Considerando que, como dice la compañera, hubo mucha participación y motivación por parte de los estudiantes. Había comida, recuerdos, y también se hizo conocido cada país en los estudiantes, entre los estudiantes de media y también con los niños, diversas actividades que se hacen, diríamos, en idioma inglés, como deporte, ¿verdad? Estaban los saludos por el stand de cuarto básico y también los niños más pequeños también participaron con los animales. ¿Cierto? El stand de los animales. Así que en ese aspecto fue una actividad que fue de todo el colegio y se vio un trabajo de varias clases, de varias sesiones. Y como también señala la compañera, es relativo a una nota. Así que también esta diversificación de las formas de evaluar es más llamativo que una prueba, ¿cierto? Entonces, también fue una instancia en que los estudiantes se divirtieron, conocieron y también obtuvieron su calificación.
0: Muy bien, así que vamos a felicitar a la profesora y a todos los profesores que estuvieron encargados de esa feria. Como dice la profesora, fue la primera. Y esperemos que las siguientes sean mejores, ¿cierto? Y que participen muchos más cursos y más estudiantes. Y ahora, en honor al tiempo, vamos a trasladarnos a la celebración de las fiestas patrias. Tuvimos muchas actividades en la semana que pasó. Y cuéntenos, ¿cuál fue la actividad que más les gustó a ustedes, que lo pasaron mejor?
1: A mí en lo personal lo que más me llamó la atención fue la muestra costumbrista, porque los bailes, porque a mi curso segundo año medio le tocó pascuense de Rapa Nui. Y sí, fue igual, por decir así, fue un callo porque tuvimos muchas... Es que primero la vestimenta, la coreografía, igual fue como peleado, pero al final igual nos entretuvimos y a todos nos gustó el baile, nuestro stand, todo fue lindo.
0: ¿Y con qué curso participaron?
1: Con segundo año básico igual.
0: Segundo año básico, muy bien. ¿Y Raya? De todas las semanas, de todas las actividades.
3: No, sí, igual la muestra costumbrista porque como que pudimos ver los otros bailes y todos le dieron dedicación a su baile y así.
0: Y muy bien vestido, ¿ah? Se preocuparon mucho del vestuario y ensayaron bastante, ¿o no? Uh-huh. Porque les salió espectacular su baile. Sí. ¿Cuánto tiempo ensayaron? Tal vez...
1: Si no mal recuerdo, por agosto, por el veintitanto, nos avisaron. Y en eso, primero teníamos que ver la coreografía, la cual... La profe Jocelyn nos ayudó bastante porque ella la hizo para que los niños, los más chiquititos, pudieran aprendérsela, porque no íbamos a hacer un baile tan difícil. Claro. Y la verdad, sí, igual ensayamos bastante. Porque, y lo más chistoso que yo encontré es que los cursos sí ensayaban casi siempre al mismo tiempo. Uno está en el gimnasio, otro bailando en el patio, otro en el hall. Y fue como una instancia muy chistosa ver cómo todos estaban por su lado bailando.
0: ¿Y ustedes? El tercero, ¿qué baile presentó la...?
5: Nosotros presentamos la Diablada.
0: Ah, sí, también. Sí.
5: Bueno, para mí también fue yo creo que el día más lindo fue la muestra costumbrista. Porque cuando nos tocó Zona Norte, dijimos, ya, ¿qué bailamos? Porque la Zona Norte para nosotros era muy bien en baile. Y empezamos a buscar y dijimos ya la Diablada. Y al inicio no sabíamos que nos tocaba con quinto básico. Y después me dijeron, no, con el mismo curso del año pasado. Y nosotros teníamos así unas ideas de hacer una cruz, de un círculo al inicio. Y dijimos, ¿cómo vamos a organizar esto?
0: Con muchas personas.
5: Y son muchas personas, y cada uno su cuento distinto en la diablada. Cada uno tiene su coreografía personal. Y fue muy chistoso como con los chicos intentábamos modificar las cosas para que los niños de quinto nos entendieran. Porque al nosotros no saber trabajar con niños, ellos no nos entendían. Ellos nos quedaban mirando como si nosotros lo hubiésemos estado hablando literalmente en inglés. Y ellos nos quedaban mirando así, y nosotros le intentábamos explicar qué hacer y ellos no nos entendían. De hecho, me acuerdo que para formar la primera línea, Julián se estresaba mucho porque les decía que vayan en líneas de a tres y ellos hacían una hilera. Y Julián estaba que se ponía a llorar de lo estresado que estaba con los niños. Entonces de ahí tuvimos que pedir ayuda, y ahí fue cuando nos juntamos con los niños de cuarto. Porque les pedimos ayuda para... nosotros nos faltaban hombres y ellos tienen sobrepoblado ese curso de hombres.
0: ¿En cuarto básico?
5: En cuarto medio.
0: Ah, cuarto medio.
5: Y de ahí sacamos como a 5 hombres, y ya con eso ya los niños se fueron guiando viendo a los más grandes.
0: Ay.
5: Porque ese era el principal problema, que eran muchos niños y los grandes en mi curso eran como 2, 3, y no los alcanzaban a ver todos los niños. Entonces tuvimos que buscar a más, y cuando ya se organizaron y todo, el baile quedó muy lindo. Pero fue una batalla hasta el último día por las posiciones.
0: Sí. Y eso no se nota en las presentaciones, ¿eh? Nada. Lo hacen tan bonito, con tanta personalidad. Y lo otro que se destacó bastante fue la alegría que tuvieron los niños en presentar sus bailes. Y eso aún se ve mucho más lindo.
5: Sí. No, los niños, por su parte, estaban súper emocionados ellos por presentar. Nos dijeron a nosotros que ellos querían presentar, y igual el tema fueron los trajes, porque tenían que ser iguales.
0: Claro.
5: Y yo ahí personalmente me estresé mucho porque yo tuve que encargar los falsos de las mujeres. Y no, yo no, ya no quería más. Yo terminé, entregué los falsos y desaparecí. Ya no quería más con los falsos. Y las niñas, que como eran pocas, no afectó mucho, aparte ellas pudieron como hacer un falso reciclado o reutilizar cualquier cosa para hacer un falso.
0: Claro.
5: Pero nosotras no. Entonces nosotros tuvimos que comprarlo, tuvimos que encargarlo, ir a hacer las medidas. Entonces igual. Y la profe Katy, que ella igual se haciendo todos los trajes.
0: Sí, eso me contaron.
5: Sí.
0: Tremendo trabajo. Pero salió todo hermoso. Sí. Agustina, ¿algún comentario sobre la semana de las fiestas patrias?
3: Bueno, igual nuestro baile fue Rapa Nui, como dijeron mis compañeras, y hay algo que no se ve detrás de los bailes, que es el nerviosismo que nosotros sentimos al momento de bailar, porque nos sale mal, una prenda puede fallar, y es algo que muchas veces nosotros nos, como decirlo, es igual complicado, porque es lo que nos pone nerviosos. Y también nos jugó mucho en contra que nosotros como curso somos todos como muy serios, y nos íbamos a ver muy mal si estábamos bailando un baile tan lindo y serios. Así que tuvimos que igual practicar el vernos, estar constantemente sonriendo para que se vea más lindo el baile. Y los trajes igual fue mucho trabajo, porque las plumas las tuvimos que encargar fuera. Nosotras mismas pegamos las plumas, los trajes las conseguimos con nuestras compañeras del tercero medio, que todas tenían sus trajes como habían bailado el año pasado. Entonces igual agradecer a nuestras compañeras del tercero medio, porque ellas nos brindaron la vestimenta. Así que eso.
0: ¡Qué lindo! Y esas cosas no se saben, pues. ¡Qué lindo! Hacer su vestuario, compartir, reunirse con los compañeros.
5: No, el día igual es un tema, porque muchas veces, por lo menos yo y algunas de mis compañeras, bailamos 2 veces. Y estábamos súper preocupadas por el orden de los bailes. Y nosotras bailamos, pasó Mapuche y de ahí venía la diablada, y estábamos arriba sacándonos los trajes del chamamé, y yo perdí la boina porque agarré la saqué, la tiré, cambié rápido así. y se me perdieron varias cosas ese día porque me estaba cambiando, y fue como que llegué, subí con el bolso, de hecho arriba estaban las chicas, estaban uh-huh. esperando a bailar Pascuense, y yo llegué y empecé a sacarme la vestimenta y a ponerme la otra para bajar. Y ya dijeron, ya, bajen, y todavía no estábamos listos.
0: ¡Oh, qué nervio! ¿Y colaboraron en otros bailes entonces? Los sí. niños de enseñanza media.
5: Es que nos juntamos, por lo menos el tercero con el cuarto se juntó.
0: Ya.
5: Mutuamente, porque ellos les faltaba y a nosotros también.
0: Claro.
5: Entonces fue como ese cambio que hicimos para que los dos bailes se complementaran.
0: Excelente. Muy, muy bien. Bueno, a mí lo que más me gustó fue el desfile. Oh, a mí me encanta el desfile. Y lo otro, ¿ustedes vieron a los adultos mayores?
2: Ay, sí.
0: Sí, qué lindo. Ellos desfilando ahí. Algunos también delicaditos de salud, pero ahí estuvieron. Así que felicitarlos a ellos también, ¿cierto? Mandarle un abracito. Y dan un buen ejemplo. Ellos nos dan un muy buen ejemplo a todos nosotros. ¿Cierto? Muy bien, miren, ya son las 11:33, se nos pasó el tiempo muy muy rápido, así que ahora les voy a dejar el micrófono para despedirse, ¿ya? Y manden su saludito, ¿les parece? Ya, ¿empiezala?
1: Ya, yo empiezo. Quiero mandarle un saludo a mi familia, especialmente a mi mamá y mi abuela, Gabriela Alvarado y Gabriela Aquina, que las quiero mucho.
6: Yo le quiero mandar un saludo a mi mamá y que la amo mucho también.
3: Bueno, para despedirnos, agradecer la instancia que nos brindaron el día de hoy, las tías igual de la tía María Alicia y la tía Jennifer,

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Ya tenemos las 11 de la mañana con 38 minutos. Tenemos 22 minutos ya para el mediodía. Y escuchamos a nuestras queridas alumnas, ¿cierto? De diferentes cursos del Liceo Melinka que estuvieron con nosotros acá, como cada día jueves. Ellos cada día jueves tienen su programa desde las 10 y media hasta las 11 y media de la mañana, el Liceo Melinka. Así que un saludo cariñoso también ahí para la tía María Alicia, también para la tía Jennifer, ¿cierto? Que son ella profesora también del liceo. Y a todos nuestros queridos auditores que estuvieron muy atentos también a este programa, ahí estuvieron haciendo un resumen de todo. Yo lamentablemente no pude ir a ver nada sobre lo que fueron sus bailes de la chiquilla, la cuecada, tampoco, porque de verdad que estábamos con hartas cositas esos días, si no me equivoco, tenía contacto, así que no pude ir. En otros años sí, el año pasado sí estuve viendo ahí a nuestras queridas, a nuestros queridos niños, jóvenes y quienes participaron de lo que fue esta hermosa muestra gastronómica, que estuvieron con sus diferentes bailes. Escuchaba a las niñas atentamente, tal cual, pues así es. Cuando tú participas dentro de lo que es un tema folclórico, sea lo que sea, detrás de eso también hay un tremendo trabajo en buscar la vestimenta, en buscar quien te ayude a cantar, quien te ayude a tocar, porque de verdad que hay

Hay muchas personas de repente que saben tocar guitarra, que saben tocar instrumentos, pero no quieren participar. Uno los invita, no quieren participar. Entonces, tenemos que participar con la gente que realmente quiere, porque realmente le gusta participar. Hay muchos jóvenes músicos que tocan el acordeón, que tocan la guitarra, que están prácticamente en todos los grupos folclóricos que se suben al escenario. Últimamente, ha estado ahí el grupo Corcovado, que se volvió a las pistas, como le decimos nosotros, así que con mucho cariño un saludo para todos. Lo mismo el grupo folclórico municipal, después de 2 años nuevamente, está ahí funcionando o tratando de funcionar en realidad, porque de verdad que no hay personas que toquen los instrumentos, ¿ya? Que no hay personas que puedan tocar. Así que se hace lo mejor que pueda nomás, pero yo creo que una de las cosas que tienen que valorar es las ganas, el entusiasmo de querer hacer las cosas, ¿ya? Más que quién es mejor que el otro, o quién lo hizo mejor, o este canta así, sino que valorar realmente el entusiasmo que tiene cada persona que se sube arriba de ese escenario, cada hombre, cada mujer, cada joven que está ahí, ¿cierto? Subirse sobre el escenario y poder cantar. Aunque uno ya no está mucho en la edad de cantar, ¿eh? Pero cuando uno le gusta algo, le gusta el folclore, le gusta el deporte, no sé, siempre está presente, ¿cierto? Sí, pues así que ahí estamos, mis queridos vecinitos, así que ya vamos a estar invitando a todo lo que va a ser esta gala folclórica que se va a estar realizando el día de mañana. Mañana viernes 25 de septiembre a las 19:30 horas. Tenemos hartas personas que van a estar invitadas también, organizaciones, sorpresas, van a haber ahí de todo, ¿eh? ¿Ya? Van a estar nuestras agrupaciones de baile, van a haber hartas personas que están muy interesadas en participar. Así que mañana tenemos una invitación donde va a prevalecer la música, el baile, la buena onda, la energía, por supuesto, ahí en el gimnasio, ¿ya? Ok. Así que ahí estamos, mis queridos vecinitos, acompañándolo en esta hora. Y ya estoy generando también un contacto ahí con la señora Jessica Leviñanco, porque quiero contarles que también vamos a tener autoridades indígenas aquí en nuestra comuna. Sí. Ahí también la señora Jessica subió una información donde la coordinadora Huichan invitan a todos y a todos los interesados a participar por la defensa del Lapsquet y los derechos, ¿ya?, de los pueblos originarios. Para ello se va a estar realizando una Futatrawen el día 27 de septiembre en el sector de Repollal Alto, en la comunidad Conchal, comuna de las Huaytecas, región de Aysén. Así que para todos los que quieran participar, para que llamen al más 569-36-30-95-37 o también es el teléfono de la señora Jessica, o también a Huenquén Francisco, más 569-95-36-9608, ¿ya? Así que ahí estamos. Así que ahí estamos, mis queridos auditores. Esto debe ser la señora Jessica que está llamando para poder sacar también este contacto, ¿no?

0: Muy bien. Ahí ya estamos en contacto con la señora Jessica, entonces, desde Repollal, para que nos cuente un poquito sobre esta invitación también que tenemos acá, que está para el día 27 de septiembre. Esto es el día domingo. Así que más detalle, obviamente, nos va a contar la señora Jessica a través de este contacto telefónico. Aló, señora Jessica, ¿cómo le va? Muy buenos días.
1: Señorita Mónica, bien, gracias. Estamos bien por acá.
0: Por Repollal.
1: Sí, por Repollal estoy.
0: Ya, qué bueno.
1: Complejo de sacar el llamado porque tengo a mi hijita con fiebre.
0: Ya.
1: Y está lloroncita, así que ahí ya me le puse un en la camita con el papá un ratito.
0: Ah, ya, señora Jessica. Bueno, usted pidió también este espacio para tener este contacto telefónico justamente para invitar a una actividad, ¿cierto?, que se va a estar realizando el 27 allá en el sector alto de Repollal. Cuéntenos, señora Jessica, más detalle de esta invitación.
1: Ya, sí, señora Mónica, buenos días a todos los radioescuchas que están en sus casitas. Con este mal tiempo igual es difícil seguir organizando, pero no es imposible, como decían ahí en el grupo que estamos organizando este tragún presencial que viene la coordinadora Willy Lastien Huichan a la comunidad indígena Conchal, que es de Repollal. Bueno, comentarle a la comunidad primero, señora Mónica, que nosotros llevamos ya como 3 años como personalidad jurídica con una comunidad indígena Conchal aquí en Repollal. Yo soy la representante de esa comunidad y con el tiempo hemos ido generando lazos con autoridades ancestrales, con la CONADI y todo, porque es necesario de repente tener contactos. Y resulta que yo estoy unida a una coordinadora que se llama Willy Lasquen Huichan, que son con autoridades ancestrales y representantes de comunidades indígenas desde la Araucanía hasta la región de Aysén. En todo lugar hay un representante. Entonces, la coordinadora quedó que este mes sí o sí venían en septiembre a hacer un encuentro aquí en las Huaytecas. Esto es algo nuevo, algo que no que yo estoy aprendiendo, ¿cierto? Y que no se ha dado aquí en la comunidad, porque si bien es cierto, la comunidad Puwapi ha hecho encuentro, pero no ha sido invitado masivamente como queremos hacer esa invitación, po. O sea, tampoco quiero tratar mal tampoco la comunidad, si cada quien hace las cosas como quiere o como decide la comunidad hacerla. Bueno, este sábado 26 ellos vienen de Quellón. Y el encuentro en Repollal va a ser el día 27, comenzando a las 7 de la mañana, señora Mónica.
0: Tempranito, entonces.
1: A las 7 de la mañana se hace la primera ceremonia ancestral en la playa, aquí en Repollal Alto. Y después un trabún compartido aquí en Repollal también.
0: ¿Y un trabún qué es, señora Jessica?
1: Un trabún es una reunión donde se tratan diversos temas de pueblos originarios.
0: Es un trabún, una reunión de...
1: una reunión de autoridades. Es como el gobierno regional que viene, pero estas son autoridades ancestrales de diferentes territorios que vienen a presentar sus problemas, también sus soluciones, en qué nos parecemos, en las leyes, porque vienen huarquenes, vienen loncos, vienen lamienes, que son personas que conocen de la ley, que conocen de la música ancestral, que conocen de la medicina, y así diferentes cosas trae cada persona que viene. Y vienen alrededor de 10 personas, ya están confirmadas. Y el día domingo es exclusivamente para la comunidad de Repollal. Igual estoy haciendo la invitación extensiva, gente que esté inscrita dentro de la comunidad o no esté inscrita, que venga a participar, que venga a conocer, venga a escuchar temas de otros territorios, y también que dé su parecer, porque siempre yo pienso que cuanto más personas hayamos, hagamos, digamos nuestras ideas, discutamos, tengamos diferencia o no, siempre se saca algo positivo al respecto, y es un aprendizaje para uno, pues. O sea, siempre he sido de esa política.
0: Exactamente.
1: Entonces están todos invitados. El trabún lo vamos a hacer tipo 2 o 3 de la tarde en el domo, ya, pero el trabún compartido lo vamos a hacer, creo que va a ser aquí en el galpón que estamos construyendo, porque se viene muy malo. Yeah. Y vamos a hacer una comida típica ancestral, así es que eso lo voy a dejar a la interrogante, ¿qué será?
0: Okay. ¿Ya? Muy
1: es
0: bien.
1: El día domingo, ¿ya? El día lunes tenemos una agenda completa para Melinca, ¿ya? Y ahí yo quiero hacer la invitación a todo Melinca, a todas las huaytecas, los dirigentes de la pesca artesanal, la comunidad Huapi. Yo ya le envié la invitación al Lonco Daniel, a los miembros de la comunidad Huapi. Quiero invitar a todas las personas naturales que tengan las ganas de participar a esta reunión en Melinca y preguntar muchas cosas. La gente que tiene problemas con el borde costero, la gente que le están cobrando multas, que vayan, porque viene una persona que sabe de la ley, que es cercana a la ONU, ¿ya? Entonces que vaya a preguntar, que vaya a aprender, y así tal vez también buscar contactos, porque de repente uno tiene ganas de pedirle información o saber dónde queda esto, y yo no se lo voy a poder contestar, porque yo ignoro muchísimas cosas, porque vivimos en un mundo más cerrado, más limitado, ¿ya? Pero esas personas que estudian, que están ahí todos los meses en La Moneda o en la ONU gestionando reuniones, le van a poder contestar lo que ustedes quieran, pues, preguntar sobre la ley la manejan al revés y al derecho, sobre la salud, las medicinas, sobre la música, sobre la vestimenta, no sé, sobre los problemas de tierra, sobre los problemas del borde costero, no sé, y así un sinfín de cosas que yo sé que se lo pueden contestar, porque ellos lo saben, ellos lo han estudiado y son personas expertas, por eso son autoridades ancestrales, porque solamente se han dedicado a estudiar de alguna forma los derechos de los pueblos originarios.
0: Okay. Muy bien, okay, sí, estamos muy atentos ahí escuchándole su invitación. Esto es solamente la invitación será, Jessica, es solamente para personas que pertenezcan a pueblos indígenas, ¿cierto?
1: No,
0: a toda la comunidad,
1: a toda la comunidad, ¿sabe por qué? Porque el que no pertenece a un pueblo indígena y opine sobre los pueblos indígenas que no pueda conocer, Y nosotros no tener idea de lo que puedan opinar estas personas, también se abre un debate, una conversación ahí que enriquece el conocimiento de todos.
0: ¿Y dónde se va a estar realizando estas actividades aquí en Melinca?
1: Mire, esta reunión se va a organizar el día lunes en el segundo piso del gimnasio. A las 5 de la tarde.
0: Okay, 5 de la tarde. Sí. Ya. Ahí me envía información también ahí a través de WhatsApp para poder... ¿Y cuál es el objetivo principal, señora Jessica, de poder traer también a todas estas autoridades centrales aquí en la comuna Las Huaytecas?
1: El objetivo principal
0: es poder organizarse, quizás ustedes como organización, o que nazcan otras organizaciones, informar,
1: reconocernos quiénes somos, que hoy día se nos está perdiendo con todas estas leyes que vienen. Y te voy a ser honesta, y espero no ofender a nadie, con todas las leyes que pone el Estado, y nosotros tenemos que acatar sin tener idea cómo defendernos. Entonces, yo creo que si nosotros conocemos más de nuestra ley, que nos avala, que nos respalda, no tan solo la ley chilena existe la ley de las comunidades de los pueblos originarios, y eso es lo que tenemos que conocer, para que una herramienta en la cual nosotros podemos defendernos de alguna forma.
0: Okay, muchos yo creo que no saben eso, cuáles son las leyes que ustedes tienen, sus pensamientos, más que leyes, pensamientos, qué se puede mejorar, no sé, hacer en su
1: no,
0: tema.
1: No, señora Mónica, existe la ley indígena.
0: Sí, pues, claro, existe la ley, pero tratado, como todo dice, sí. Como usted bien dice, quizás no todos los conocen, porque cada ley tiene artículos, tiene de todo, pues.
1: Claro, claro, entonces por eso es bueno comenzar a concretar redes, que las leyes también nos conozcan, que nosotros existimos, pues, aquí claro. En un lugar tan aislado como acá.
0: Muy bien. Así que vamos a esperar que tenga una buena convocatoria, tanto para su comunidad, ¿cierto?, ya en Repollal, y como también la invitación que usted está realizando para toda la comunidad de Melinca para el día lunes, sí. Aquí en el segundo piso del gimnasio municipal. Sí. Usted me envía más información también ahí para seguir difundiendo, señora Jessica.
1: El día lunes tenemos ahora una horita en la radio a las 11.
0: Correcto,
1: de la mañana.
0: Correcto, sí, a las 11 de la mañana.
1: Vamos a ir con ellos. Sí, vamos a ir con ellos, vamos a ir a presentarlo, y ellos van ahí le pueden hacer preguntas también. A las 3 de la tarde, 3:20, tenemos hora en el colegio, en el Liceo Melinca. Ellos van a ir a dar una demostración de la música, de los instrumentos y de las vestimentas.
0: Maravilloso.
1: Claro, eso es de 3 a 4 de la tarde, y de ahí se viene la reunión ampliada, y esperamos cerrar con una ceremonia en Melinca.
0: Ancestral
1: también.
0: Qué bueno, dentro también del Liceo Melinca tenemos una profesora ahí, la que la manda Cañicul, que ella también maneja mucho este tema, y ella siempre está potenciando también el lenguaje, así que ahí tienen una, podríamos decir, una representante dentro de lo que es también ahí su... pueblos centrales, ¿ah? En la educación.
1: Sí, así es que eso, señora Mónica, para eso era el llamado, que están todos invitados, mientras no sople el viento, ellos siguen su venida igual,
0: claro.
1: Llueva, llueva y llueva, vienen igual, solamente que no haya viento temporal,
0: okay.
1: Eso es lo que más pide.
0: Muy bien.
1: Así es que eso, pues, agradecida por el contacto, invitaba a toda la comunidad, que quiera escuchar, participar, preguntar.
0: Claro. Cosas que de repente uno mismo, ¿cierto? Yo me declaro ignorante dentro de lo que es este tema también, porque de repente, dentro de esos lenguajes centrales que tienen ustedes, tienen muchas palabras. Entonces, uno, por eso yo le preguntaba qué significaba eso del el tragún, que usted me dice que es una reunión. Por ejemplo, aquí dice la muen. No sé si está bien pronunciado.
1: Sí.
0: ¿Sí, ya?
1: Sí, mujer, hermana.
0: Ya, eso no significa. Sí. ¿Huerquén?
1: Voceros de las comunidades.
0: Claro, ¿ve? Todo eso, cada palabra tiene su significado. Entonces, eso es muy importante también ahí mencionarlo, ¿ah? ¿Eh? Aquí, por ejemplo, la coordinadora Wiyi Lapsken, Weicham, ese es un nombre de la organización, hermana, que tiene un significado.
1: Sí. Sí, también. Así claro. Que nosotros tenemos una huerquén acá en la isla, señora Mónica.
0: ¿Quién será?
1: Yo estuve, la señorita Pamela...
0: Huenten. ¿Ya?
1: Ella es huerquén de la comunidad Mapuche Huilliche, la del Lonco Cañullán. ¿Cómo se llama? Se me olvidó el nombre. Puguapi.
0: El Puguapi, sí. Huenquén significa
1: ella,
0: vocero.
1: Sí, vocero. Ella es la huerquén de la comunidad.
0: Ella es la vocera.
1: Está cordialmente invitada. Yo estuve en la ceremonia en la que ella la nombraron huerquén.
0: Mira, cosa sí, que uno no sabe, pues era...
1: Sí, fue una ceremonia bien bonita que se dio allá en Playa Raya.
0: Ah, sí, mira.
1: Sí, mira. Fue bien bonito.
0: Mira. Ay, no.
1: Así es que está.
0: Como le digo, va a estar muy interesante también poder tenerlo acá, así que el día lunes a las 11 de la mañana también lo espero, ¿cierto? Aquí, para poder conversar con nuestras autoridades centrales que las vamos a tener aquí en nuestra comunidad, ¿ya? Así como esperamos con ansia también las diferentes autoridades que vienen de otros lugares, igual vamos a esperar con mucha ansia y cariño aquí en la radio a nuestras autoridades centrales, así que van a ser muy bienvenidos también.
1: Sí, señora Mónica, agradecer a la gente de Repollal que nos está dando hospedaje para ellos y por todo lo que se está haciendo acá arriba, pues, porque bien. Igual ellos vienen con plata de su bolsillo y no tienen viático.
0: Claro. Okay.
1: Y así los miembros de la comunidad Conchal también están colocando su granito de arena para recibir bien la visita, pues.
0: Muy bien, mi querida, que todo salga bonito, sí. Ya que todo salga bien, así que aquí vamos a seguir difundiendo también la invitación y ahí usted me hace llegar también toda la información, pues como le digo, el día lunes igual lo voy a tener aquí a las 11 de la mañana en la radio, ¿ya?
1: Ya, señora Mónica, muchísimas gracias. Está todo invitado nuevamente, recuerdo.
0: Ok, un abracito grande para usted, señora Jessica, que salga todo lindo la actividad. Y saludo a su niñita también ahí que se recupere. Y saludo a Paulito igual.
1: Muchas gracias. Okay. Que estén bien. Igual. Peucayán, señora Mónica, Peucayán.
0: ¿Qué significa? Chao, chao. Ok, muy bien.
1: Nos vemos luego, chao.
0: Ya nos vemos, chao. Chao, chao.

Muy bien, ahí teníamos esa linda canción también aquí, ¿eh?, en esta horita de la tarde del El Recuerdo. No hemos hecho programa El Recuerdo hoy, este martes pretendemos hacerlo, ¿eh?, el martes que viene. Justamente el martes yo venía para acá para hacer el programa que tanto ustedes esperan en la tarde, pero quedé terciada por las malas condiciones climáticas, ¿eh? Sí, pues. Muy bien, seguimos avanzando. Ya tenemos las 12:03, porque después tenemos que irnos con nuestra parroquia al día. Así que vamos a entregar un saludito y después ya vamos a irnos con lo que va a ser este espacio de la parroquia al día. Ahí le pregunté también a Carmencita, ¿cierto?, por la salud de nuestro querido amigo Chejito. Así que después le voy a estar contando, ¿ya? Le voy a estar contando cómo sigue nuestro querido vecinito también. Ahí dentro de todo lo que es su tema complejo de salud. Dice por aquí, hola, buen día, Mónica. Quiero pedirte un favor, si puedes saludar a mi querida nieta Matilde. A mi querida nieta Matilda, que el día de hoy está de cumpleaños. Quien lo saluda es su querida abuelita Patty. Mi querida Patty, ella es hijita de la querida Pía. ¿Ya? De la Pía es su hijita, la Matilda. Así que, mi querida señora Pati, aquí cumplimos con saludar a tu querida nietecita Matilda por estar hoy día de cumpleaños. Así que todo nuestro cariño, por supuesto, también de parte de la radio para ella en este día donde está cumpliendo un añito más de vida. Y la canción que le dedica su querida abuelita Chochita Pati, a su querida Matilda, es una hermosa canción de Gloria Benavide, ya, Princesa de la Luna. ¡Qué lindo! Tengo una auditora que ella también le gusta esta canción porque esa canción se la dedicaba su papá. Y su papá, me contaba ella, la auditora, que ella tenía hermanas y su papá le dedicaba a cada una de sus hijas una canción. Sí, y a ella le dedicaba justamente la de Gloria Benavides, ¿no?, Princesa de la Luna. Así que vamos a escuchar este temita y con esto finalizamos nuestro espacio, porque después nos vamos con nuestra parroquia al día.

0: El tetrarca Herodes se enteró de todo lo que Jesús hacía y enseñaba, y estaba muy desconcertado porque algunos decían,
1: Es Juan, que ha resucitado.
0: otros decían, es Elías que ha aparecido, y otros,
1: Es uno de los antiguos profetas que ha resucitado.
0: pero Herodes decía, a Juan le hice decapitar, entonces, ¿quién es este que oigo decir semejantes cosas? Y trataba entonces de verlo. Esto es, palabra de Dios.
2: Corazón traspasado quedó.
1: Te rogamos hoy, Señor, por todas las personas que están privadas de libertad y también por todos aquellos catequistas y todas aquellas personas que llevan tu palabra a las cárceles.

Muy buenas tardes, queridas hermanas y hermanos. Pienso yo, ¿estaremos nosotros como ese Herodes, que sabemos de Jesús, lo conocemos? Muchos lo conocen, muchos saben de él, podemos leer la Biblia, pero ¿lo seguimos? ¿Nos dejamos involucrar por él? ¿Hasta dónde va nuestro conocimiento de Jesús? Nuestro conocimiento de Jesucristo, sus enseñanzas, sus milagros, ¿nos tocan el corazón? Nos tocan el corazón de tal manera que no solo queremos conocerlo, queremos seguirlo. Queremos permanecer en él. Queremos resucitar en él. Vivimos con esta conciencia de vivir en Cristo. ¿O estamos como Herodes con esta curiosidad? ¿Nos alejamos de él? Porque también podríamos decir que Herodes es el representante de la ley, es como nuestros dirigentes políticos. Un Herodes hoy día sería nuestro presidente, y lo podemos conocer, podemos saber sus reglas, sus principios, pero nuestro corazón no se guía por una autoridad política, nuestro corazón se guía por una autoridad espiritual. Por esa autoridad espiritual que nos da consuelo, que nos anima, que nos da vida, que nos ayuda a llevar nuestra cruz y a tener felicidad y compartirla con nuestros hermanos. Hoy día especialmente se celebra Nuestra Señora de las Mercedes. Y Nuestra Señora de las Mercedes es la Virgen que inspira a los mercedarios. A los mercedarios como San Pedro Nolasco, y los mercedarios son una orden que se dedican a apoyar, a dar compañía a los presos, por ejemplo, a las personas privadas de libertad. Hoy se celebra Nuestra Señora de las Mercedes, y los mercedarios hacen una gran labor al interior de las cárceles y de las personas en situación de calle y de abandono. Y este Jesucristo hoy día nos anima a seguirlo, a involucrarnos en él. No solo a tener este conocimiento de él, a saber de él. Podemos conocerlo, leerlo, meditarlo, pero otra cosa muy distinta es seguirlo con nuestro corazón en sus enseñanzas. Se los dejo ahí para que lo mediten esta tarde, si les parece. El Evangelio de hoy es San Lucas 9, de los versículos 7 al 9, por si lo quieren repasar más tarde. Que tengan una excelente tarde, que la Santísima Virgen, el Espíritu Santo y Jesús resucitado nos acompañen en esta reflexión, en este encuentro que nos ofrece hoy día con estas palabras.

0: mate, compañero. Y la APE es casa del herido, ¿cierto?
1: Así es, pues, compadrito, pero ¿qué la va a hacer? Porque ya me dio almejita, oculeño, cualquier cosita. Ahora, ¿qué hacerle, no, Cristiano?
0: Nosotros trajimos los congres por ahí, la hacemos un frito a la tarde, si gusta.
2: Ya tenemos las 12 con 50 minutos, tenemos 10 minutos para las 13 horas, 1 de la tarde. Recordarles que pasadita la 1 de la tarde nos vamos a conectar con Radio Ventisquero para las noticias regionales. Queremos también mencionar, cierto, que tenemos a un grupo de jóvenes de nuestra querida comuna Las Huitecas que son parte del Liceo Melinca, donde ellos están ahí en la quinta región representando a nuestra región de Aysén, ¿ya? Nuestra región de Aysén. Y es por eso que el Liceo Melinca está muy contento y muy orgulloso. Y veremos, y también como comunidad, como radio, que es parte de toda la comunidad de Huayteca, contarles que nosotros también nos sentimos muy orgullosos, ya muy orgullosos de saber que tenemos a nuestros queridos estudiantes allá en la quinta región, en la ciudad de Valparaíso, donde ellos van a estar a contar del 22 al 25 de septiembre participando en diferentes disciplinas, como por ejemplo lanzamiento del martillo, lanzamiento de la jabalina, lanzamiento del disco, relevo 5 por 80 metros, femenino, masculino, tenemos salto largo, tenemos 100 metros vallas. Aquí estamos muy, muy contentos, por supuesto, por nuestros queridos niños. Queremos contarles también que la delegación se encuentra acompañada por la profesora de Educación Física, Consuelo Arias. Esta importante clasificación también es fruto del trabajo constante y comprometido, perseverante también, que han hecho junto al profesor don Pablo Soto Osorio, quien también ha contribuido significativamente a lo que es la preparación deportiva de nuestros estudiantes. Así que nada más que felicitar a nuestros queridos niños, felicitar también a los papás, porque esto también parte por casa. Los papás también somos muy importantes dentro de lo que son el desarrollo de nuestros queridos hijos, hijas, ¿ya? Apoyarlo en lo que le gusta. ¿Le gusta el deporte? ¿Le gusta el baile? ¿Qué le gusta a su hija? ¿Le gusta el canto? Hay que apoyarlo siempre a nuestros queridos hijos, ¿eh? Así que nada más que agradecer el apoyo también de los padres y madres por el gran compromiso que han hecho también que sus hijos lleguen donde estén. No importa cuál sea el resultado, ¿eh? ¿Ya? No importa cuál sea el resultado, independientemente del resultado de nuestros niños, ¿cierto? Pero nuestros queridos niños han hecho historia. Han hecho historia y eso es lo más importante. Esto a ellos les va a servir mucho porque van a venir con otra idea, van a venir con otra imagen, van a venir con otra, no sé, oye, a mí me gustaría ser como él, mira que mira cómo lo hace él, cómo lo, ¿cierto? Tener una envidia sana, como decir, una envidia sana, como sacrificarse más para después estar presente en esta actividad. Así que no es menor, ¿eh? No es menor ahí las felicitaciones a nuestros queridos niños que están jóvenes, que están allá en la quinta región de Valparaíso, ¿ya? Así que eso. Mi querida, tengo una mamá que está escuchando. Mira, también anda ya el lanzamiento del disco. ¿Qué te parece? Maravilloso. Así que un saludo para mi querida Eliana, que está también ahí, ¿cierto? Que su querida Rosita igual está participando. Así que saludar a Rafael Flores, a Agustín Vázquez, a David Cayuleo, a David Rosales, a Zaira de la Hoz, a Aileen Quintrileo, a Francesca Saldivia y a Rosita Quintayana. Mira, ahí estamos. Rafael Flores, el hijo de la señora Margaret, con Carlito. Agustín Vázquez, ellos, si no me equivoco, él es hijo de un marino que, y también la chica que trabaja en la posta. La Zaira, la hijita ahí también de la Denise. ¿Eh? Aileen Quintrileo, la hijita de mi querida Claudia, ahí, ¿cierto? De la querida Claudia. Y el amigo Pedro, la Francesca Saldivia. Francesca Saldivia y la Rosita Quintayana. David Cayuleo y David Rosales, ellos si no me equivoco, son hermanitos de la Rosita, de la otra Rosita, yo creo, ahí, ¿verdad? Sí, no los conozco a ellos. Y la Francesca Saldivia es Francesca Saldivia, ayúdenme por favor ahí, que los niños, de verdad que uno lo vio crecer a los chicos y ahora ya. Pero la Francesca Saldivia, ¿ya? Debe ser hijita de ayúdenme por favor ahí, de la Francia y David. A ver, David, hijo de la Francia, me dicen por acá, David Rosales, ¿ya? Ya, ok. Ahí estamos, ¿viste? Y tenemos todos nuestros queridos niños que están participando, ¿ya? Ok, de Jonas Saldivia, muy bien, mi querida, la Francesca Saldivia, hija de Jonas Saldivia. Muy bien, gracias, mi querida, muchas gracias, ¿ya? Gracias, gracias. Uno la ve a veces de vista a los chicos, pero no se acuerda su nombre de nuestros niños. Así que la disculpa correspondiente igual, por supuesto. ¿Ya? ¡Qué maravilloso! Estoy viendo si puedo generar un contacto con la querida profe Consuelo. ¿Eh? Ayer quedamos, pero de verdad que vamos a verificar si ahora podemos tener el contacto con la profe Consuelo, porque igual tenemos que darle la importancia a nuestros alumnos, a nuestros niños, ¿eh? Ayer quedamos, pero ella estaba en competencia, igual la competencia comenzaba temprano, y es todo un tema, así que igual entendible que Consuelo no tenga tiempo de poder conversar con un ratito con nosotros, pero vamos a tratar de ver cómo lo podemos hacer, ¿ya? Ok. Y David Cayuleo dice es nieto de la señora Erika Caneullán. Ah, ya. Ok. Muy bien. Ahí estamos. Felicitaciones a todos estos niños jóvenes que están allá en la quinta región, representando a nuestra querida región de Aysén. Y cómo no sentirnos orgullosos de estos niños que están, que son, a ver, 1, 2, 3, 4, 5, 6, 7, 8. 8 niños de la comuna de Las Huaytecas que están ahí en representación de nuestra querida región de Aysén. Ok. Así que qué maravilloso. Recordar también cuando eran los Juegos Litorales, ¿cierto? Sí, pues. Cuando eran los Juegos Litorales anteriormente, cuando ese tiempo, hace años, salió de Reina la Boloco. Y a los chicos les fue excelentemente bien en los juegos. Y los chicos trajeron ahí la copa. ¿Se acuerdan o no? Sí, pues ellos trajeron la copa ahí dentro de lo que fue los Juegos Litorales. Nos fuimos a encontrar, me acuerdo. Ese tiempo los chicos venían en el barco, los estuvimos esperando en la rampla. El tío Raúl, el tío Jorge, el tío Herrera. Ese tiempo estaba también el profesor, ¿cómo se llama? Este profe Garrido, Carrillo puede ser, Carrillo también, ¿ah? ¿Eh? Sí. Maravilloso, lindo recuerdo. Mi querido Danilo, dice Barcaza Yacaf, recala Melinca desde Puerto Signa a las 3 de la tarde. 3 de la tarde con destino a Quellón, ¿ya? 3 de la tarde entonces recala la motonave Yacaf con destino hacia Puerto... hacia Quillón. Danilo, tendría que haber sido lanzamiento de bala, ¿eh? O lanzamiento de bala, no sé qué más, otra competencia, porque de verdad que cuántos liles matábamos antes, ¿eh? ¿Cierto? Yo me acuerdo una historia con el tío Chisma, que lo voy a nombrar ahí a mi querido tío Chisma, que en paz descanse, cuando se hicieron los juegos litorales, cuando ellos no tenían en el tema femenino, ¿quién lanzaba la bala? ¿Ya? Y ese tiempo estaba la Carmen Aro, que fue dentro de esos juegos, y que el tío Jorge le dijo, ya Carmen, ven tú para acá, ven acá, porque tú vas a hacer el lanzamiento de la bala. Todo el día pasa tirando piedra, así que le dijo al tío Chisma, todo el día pasa tirando piedra ahí en la playa, ¿cómo no va a tener fuerza para hacer este lanzamiento? Y así nomás fue. Primer lugar, Guaitecas, ¿ya? Primer lugar, Guaitecas, ahí, por matar Lille. Y Danilo, yo creo que sería campeón nacional, traería todas las medallas de oro, Nilo, porque este sí que ha matado en su vida Lille, ¿no? ¿Quién será que no hemos tirado piedra por ahí, ¿eh? ¿Sí? ¿Quién será que no hemos tirado piedra, cierto? Ahí cuando éramos niños, era nuestro hobby ir a tirar piedra, quién llegaba más lejos, hacíamos pescadito o patito, como le llaman algunos, ¿cierto? Sí. Muy bien, mis queridos, ahí estamos. Seguimos en esta horita compartiendo con ustedes. Ya tenemos la 1:00 p.m. con un minuto. Agradecer también a mis queridos auditores siempre por su cariño, ahí por sus mensajitos. Siempre, muchas gracias también, ¿ya? Muchas gracias también por preguntar por la salud de mi padre. Se le agradece, ¿ya? Así que muchas gracias. Ok, hoy día estamos con el grupo Archipiélago, invitados el día de hoy para escuchar, ¿ya? Vamos a recordar una cueca, los lancheros con el grupo Archipiélago, aquí en La Voz del Ciprés.

0: Una de la tarde con 4 minutos.
1: Muy bien, como bien dijo el señor de la hora, la una de la tarde con 4 minutos. Tengo también aquí una petición de parte de un auditor. ¿Alguien tiene alguna cabaña, alguna casa con dos piezas para arrendar? ¿Ya? Hay una persona que necesita arrendar una cabaña o una casa que tenga dos dormitorios, ¿ya? Si tienen algún datito por ahí, para que me comenten, ¿ya? Me comenten, y podamos pasar el dato también a este señor que necesita arrendar una casa o una cabaña con dos dormitorios.

0: Muy bien, ya tenemos la 1 de la tarde con 10 minutos, 1 con 10 estamos viendo también ahí para poder sacar este contacto con mi querida Consuelo, que está allá en la quinta región, ¿ya? De Valparaíso. Desde ayer que estamos con la Consu Poder, pero es verdad que ha sido, como ella dice, día de loco ahí con todo lo que el tema de la competencia, estar ordenando a los niños, de poder apoyarlo, moral, de todo, ¿eh? Así que ahí estamos, ¿ya? Ahí estamos viendo si es que podemos tener este contacto con Consuelo en esta horita que tienen un ratito de tiempo. Si no me equivoco, es Consuelo ahí. Vamos a ver.
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0: hicieron.
1: Muy bien, ahí estamos con mi querida Consuelo, entonces en esta horita ya en contacto, así que le agradecemos también su tiempo por darnos un tiempecito de poder hablar con ella. Y obviamente que queremos saber también cómo están nuestros niños, cómo están todo, cómo ha sido su experiencia, en fin, ya, así que copuchemos un poquito también con mi querida Consuelo de cómo ha sido todo el trabajo de nuestros queridos jóvenes. Aló, mi querida Consuelo, ¿cómo estás? Muy buenas tardes.
2: Hola, Moniquita, súper bien por aquí, en Valparaíso.
1: Sí, pues, así que hemos seguido toda la huella ahí de los niños, así que hemos estado hablando con los papás, ahora me dieron el listado de quiénes son los niños. Cuéntame, mi querida Consu, ¿cómo ha sido la llegada, cómo ha sido la experiencia con nuestros queridos jóvenes?
2: Mira, ha sido todo muy bonito, los chicos se han portado un 7, lejos más de la competencia, es tremendo esfuerzo de ellos estar acá, se lo han ganado, han entrenado, se han sacrificado, se han portado de verdad que súper bien un 7, tratamos de conocer un poquito también, porque sabemos que también la distancia hasta acá al Valparaíso es harta desde Melinca, así que lo han disfrutado, están contentos. Han llamado a su familia, nosotros también hemos intentado comunicarnos de ellos, diciendo cómo les va.
1: Claro. Querida Consuelo, contarle también, ¿cierto?, a la comunidad, yo también comentaba el día de ayer que esto también es un trabajo que se viene haciendo hace bastante tiempo, porque los chiquillos allá están porque ellos ganaron competencia a nivel regional, ¿es así?
2: Sí, exactamente. ¿Cierto? Los chiquillos se ganaron su cupo al nacional. Se lo ganaron en el regional de Coyhaique, clasificaban los dos primeros, el primer lugar y el segundo lugar, y los chiquillos estuvieron dentro de los mejores de la región.
1: Claro. Estos jóvenes que están ahí representándonos, así que estamos más que orgullosos. Estaba viendo aquí en la página también el deporte, porque ustedes también van apoyados a irse por el deporte regional también, po, ¿cierto?
2: Sí. Sí, pues la verdad es que los chicos son seleccionados regionales.
1: Sí, pues.
2: Además de que nosotros, nuestro corazón es melincano y ellos dicen que en realidad ellos están representando su isla, nosotros vamos a representar a la región.
1: Claro. Estaba viendo que ya un niño de Aysén se ganó una medalla de plata, si no me equivoco.
2: Sí.
1: Estaba viendo ahí, ¿cierto?
2: 2.000 metros planos.
1: Sí.
2: O sea, sí.
1: Ha sido un trabajo no menor también que has tenido tú junto a Pablo, ¿cierto? Pablo Soto Osorio, que son los profesores de educación física, que hay que reconocerlo también, y que el trabajo ha sido maravilloso, y por eso que son estos logros, porque para poder llegar donde están, donde conocemos los deportistas que llegan en sus primeros, segundo, tercer lugar, porque hay una perseverancia, hay un trabajo, un compromiso, disciplina, son tantas cosas que tienen que tener un gran deportista también, Consuelo.
2: Exactamente, y bueno, yo en este momento estoy acompañando a los chicos, pero su entrenador, el que los preparó, el que ha estado ahí, que emocionalmente los apoya, el que ve cómo va a entrenar con ellos, el que busca el lugar donde hacer, donde saca materiales de donde sea, es Pablo. Pablo es el entrenador de los chiquillos, él los ha preparado, lleva yo creo que 2 años ya preparándolo.
1: Claro.
2: Estos últimos meses obviamente más incentivo porque venía el nacional.
1: Claro, qué bueno, ha sido todo un viaje desde aquí Melinca, Sydney, Coyhaique, de allá partir por allá al lugar donde están, ¿cierto? Me imagino que debe estar todo bien coordinado, debe estar todo coordinado,
2: sí.
1: Los niños ahí en su, no sé, hotel, internado, no sé, todo ahí, porque eso también, yo creo que una pregunta en casa del apoderado, ¿cómo va a estar mi hijo? ¿Mi hijo va a estar bien?
2: Sí, pues exactamente, no, aquí en ese aspecto nada que decir, estamos en un hotel 8 estrellas, todo, el almuerzo, la cena, desayuno, todo va incluido,
1: bueno.
2: En realidad estamos regalados.
1: Qué bueno. Qué bueno. Sí. Y esto también va a ser una experiencia maravillosa para los niños, para que ellos puedan comentarlo con sus pares acá, ¿cierto? Y también los niños que están allá, los jóvenes, van a decir, oh, ¿sabe qué? Yo para la próxima voy a entrenar más, porque ahí va, eso también es un incentivo, ¿cierto? Para que nuestros niños de Huayteca también sean grandes deportistas, me imagino que te han comentado también ahí.
2: Obviamente, exactamente. La verdad es que el esfuerzo, el trabajo, la perseverancia lleva frutos y los chicos, este es su fruto, haber clasificado al nacional.
1: Qué bueno.
2: A ver, a estar acá, disfrutar, conocer. Vuelvo a repetir, además de la competencia, esto es una experiencia que quizás no van a vivir de nuevo con todos sus compañeros. Ser seleccionado regional, que no es menor.
1: No es menor, exactamente, pues. Por supuesto que sí, además que van a conocer también a otros jóvenes, que se crean lazos de amistad también ahí, pues.
2: ¿Cierto? Sí, pues así es.
1: Sí. Mi querida Consul, esto termina el día de mañana, 25.
2: Terminamos hoy día las competencias, son las finales y ya mañana estamos de vuelta por Coyhaique.
1: Ya, están de vuelta para después regresar acá a la comuna. Claro. Mira, querida Consuelo, queremos desearle a nuestros queridos niños a través de ti, ¿cierto? Todo nuestro cariño, estamos muy contentos, nos sentimos muy orgullosos de que estos jóvenes estén representando a la región de Aysén, de que hayan salido de aquí, de nuestra querida comuna, Las Huaytecas. No importa cuál sea el resultado que tengan nuestros estudiantes, nuestros jóvenes, lo importante es poder vivir esta linda experiencia, ¿cierto? Que ellos están ahí viviendo en estos momentos y como tú también dices, no menor, ya sentirse seleccionado a nivel regional, así que eso también es una inyección muy linda para nuestros queridos jóvenes, así que para que le haga llegar de parte de toda su querida comuna Las Huaytecas, todos nuestros cariños y que estamos muy contentos.
2: Muchas gracias, Mónica, en tu nombre le daré los cariños, los saludos a los chiquillos y gracias a ustedes también por llamar y preguntar cómo vamos, cómo estamos.
1: Sí, pues obviamente que sí, porque tenemos que darle la importancia que se merecen nuestros jóvenes, pues, obviamente que sí, porque los papás también están escuchando por acá, y ellos están orgullosísimas, ¿ya? Orgullosos los papás, las mamás, también por aquí, me están dando los nombres de los chicos, así que, no, contenta también, así que, Consuelito, ahí envíale un saludo de tranquilidad, un mensaje también a todos los papitos, que sus hijos están maravillosamente bien, me imagino.
2: Además de darle las gracias porque son unos apoderados súper apañadores con sus hijos, muy preocupados, siempre están llamando, siempre están preguntando, darle las gracias a ellos por el apoyo a sus hijos son el reflejo de ellos, así que súper agradecida, ellos están tranquilos, han disfrutado, están bien, así que nos vamos con la mejor energía de vuelta para Melinca.
1: Qué bueno. Y eso. Muy bien. Oye, quiero contarte también que dentro de estos juegos tenemos dos primas que están ahí, pues. La Renata Caidame Carimonei, ¿ya? Que ya es nieta. Nieta de mi querida Yanina y mi querido Guayito. Y la Rosita, pues. Así que la Renata es clasificada en la región por en futsal, ¿cierto? Sí. Es hija de la Fanny. Y la Rosita está ahí también participando en lo que es, si no me equivoco, el lanzamiento de disco.
2: Exactamente, lanzadora de disco aquí.
1: Así que hay dos primas que están maravillosas, mira, se encontraron ahí representando su región en estos Juegos Nacionales, qué maravilloso.
2: Así es.
1: Querida Consuelo, muchas gracias por este contacto, sabemos que te robé un poquitito igual desde ayer que estábamos, ¿cierto? Pero ya hicimos este contacto, así que muchas gracias y buen viaje y buen retorno a Melinca.
2: Muchas gracias, Mónica.
1: Ya, un abracito.
2: Gracias, chao, chao.
1: Saludos, chao.

0: Muy bien, ahí teníamos entonces la querida profe Consuelo Arias, que ella es la encargada de estar con nuestros queridos niños allá en la quinta región, ¿ya? Así que maravilloso entonces, y nos sentimos muy contentos, obviamente, por estos jóvenes. Muy bien, ya tenemos la 1 de la tarde con 20 minutos, 1 con 20 minutos. Nos vamos a ir a las noticias con Radio Ventisquero también en esta horita, que comienzan tipo 11, 1 y cuarto de la tarde. Vamos a ver cómo funciona el internet, ¿cierto? Para informarnos de lo que acontece a nivel, regional. Ahí estamos, ¿ya? Ahí estamos entonces. Y el especial musical hoy día, ¿cierto? Aparte, petición de un auditor, hoy día tenemos a Leonardo Fabio. Leonardo Fabio tenemos el especial musical de hoy día. Se quedan en la sintonía de la radio. Seguimos junto a ustedes aquí en La Voz del Ciprés.
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2: ¿Qué tal? Bienvenidas, bienvenidos a la revisión de las informaciones que ha preparado el Departamento de Prensa para la Red Ventisqueros con todo el acontecer de la región de Aysén. Damos inicio a las informaciones. El Tribunal de Juicio Oral en lo penal de Coyhaique condenó a Mario Andrés Díaz Muñoz y Denis Gabriel Peña y Lillo Castillo a 3 años y 1 día de presidio con el beneficio de la libertad vigilada intensiva por igual lapso en calidad de autores de un delito consumado de apremios ilegítimos, ilícito perpetrado el 5 de noviembre de 2022 en la localidad de Villa Ñirehuao. En fallo unánime, el tribunal, integrado por los magistrados Pablo Freire como presidente, Patricio Zúñiga y Luis Briones, este último como redactor, condenó además a Díaz Muñoz y Peña y Lillo Castillo a las accesorias de inhabilitación absoluta, perpetua para derechos políticos e inhabilitación absoluta para cargos y oficios públicos durante el tiempo de la condena.
3: Se condena a los acusados Mario Andrés Díaz Muñoz y Denis Gabriel Peña y Lillo Castillo, ya individualizados en calidad de autores de un delito consumado a premios ilegítimos, previsto y sancionado en el artículo 150, letra D, incisos primero y segundo del Código Penal, perpetrado el día 5 de noviembre del año 2022 en la localidad de Viña Ñirehuao, comuna de Coyhaique, a sufrir cada uno la pena de 3 años y 1 día de presidio menor en su grado máximo y las accesorias de inhabilitación absoluta y perpetua para derechos políticos e inhabilitación absoluta para cargos y oficios públicos durante el tiempo de la condena. Segundo, que se absuelve a Mario Andrés Díaz Muñoz y Denis Gabriel Peña y Lillo Castillo de la acusación formulada a su contra como autores del delito de allanamiento ilegal previsto sancionado en el artículo 155 del Código Penal. Tercero, que se sustituye a ambos sentenciados el cumplimiento de las penas privativas de libertad impuestas por la pena de libertad vigilada intensiva por el término de 3 años y 1 día, debiendo quedar sujetos a la vigilancia y orientación permanente de un delegado de Gendarmería de Chile, cumplir el plan de intervención individual que se confeccione para estos efectos y observar las condiciones establecidas en los artículos 17 ter y siguientes de la ley número 18.216. Los sentenciados deberán presentarse ante el Centro de Reinserción Social de Gendarmería de Chile correspondiente a sus domicilios dentro de 5 días una vez que esta sentencia se encuentre ejecutoriada, bajo apercibimiento de despacharse orden de detención en su contra. En caso de revocación de la pena sustitutiva, deberán cumplir efectiva y privativamente las penas impuestas sin días de abono.
2: El tribunal dio por acreditado, más allá de toda duda razonable, que durante la madrugada del 5 de noviembre de 2022, los acusados, junto a otro funcionario de carabineros, mientras se encontraban en funciones, interceptaron en la vía pública de Villa Ñirehuao a ARC de 17 años y SGT, ocasión en que el adolescente fue golpeado con un bastón de servicio. Posteriormente, los funcionarios lo siguieron hasta un domicilio al que ingresaron sin autorización. En el lugar, Díaz Muñoz golpeó con un bastón de servicio a DAB de 15 años y también a SGT. Tras los hechos, los funcionarios se retiraron sin efectuar detenciones ni elaborar un parte policial. ARC y DAB resultaron con lesiones de carácter leve.
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2: En otro ámbito de la información, el gobierno regional de Aysén manifestó su preocupación por las cifras dadas a conocer por el Banco Central correspondiente al segundo trimestre de 2026, periodo en que la economía regional registró una contracción de 4,2% respecto al igual trimestre del año anterior. Según la información publicada por el Banco Central, la contracción de la economía de Aysén durante el segundo trimestre de 2026 se explicó principalmente por el desempeño de la acuicultura y, en menor medida, por la construcción. El organismo indicó además que la minería y los servicios compensaron parcialmente estos resultados. A juicio del gobierno regional, el comportamiento de la acuicultura requiere especial atención, considerando el peso de esta actividad que tiene en la economía regional y su capacidad para generar empleo, inversión y encadenamiento con proveedores y servicios locales. El gobernador regional, Marcelo Santana, señaló que uno de los principales desafíos es que los sectores productivos con mayor incidencia en la economía en Aysén aumenten su inversión y su vinculación con la actividad económica regional.
4: Obviamente que estas cifras nos preocupan mucho, pero sobre todo también nos tienen que llamar a tomar acciones. Tenemos que acelerar la inversión. Hemos estado tratando de sensibilizar al sector privado, al mismo gobierno, de poder tener más proyectos que generen empleo.

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2: Continuamos avanzando en la revisión de las informaciones en la red Ventisqueros. Preocupación manifestó la Cámara Chilena de la Construcción, sede Coyhaique, tras conocer las recientes cifras del Banco Central correspondientes al segundo trimestre de 2026, las cuales confirman que la región de Aysén presenta un escenario económico complejo, con dos trimestres consecutivos a la baja en el Producto Interno Bruto. De acuerdo con los datos oficiales, la actividad económica regional registró una caída de 4,2% respecto al mismo trimestre de 2025, cifra que contrasta con la disminución del 0,2% del Producto Interno Bruto a nivel nacional. Este resultado se suma al descenso de menos 1,7% anotado en Aysén durante el primer trimestre, acumulando así dos periodos consecutivos de caídas interanuales. Estos indicadores reflejan una menor actividad regional que impacta fuertemente la planificación y el dinamismo de sectores productivos claves como la construcción, el cual se inserta dentro del componente de resto de bienes de esta medición. Esta baja sostenida en el crecimiento está estrechamente ligada a la crisis laboral que atraviesa el rubro. En el trimestre móvil mayo-julio 2026, la actividad registró 5.592 personas ocupadas, lo que representa un 9,9% del empleo regional. Sin embargo, la contracción ha sido severa. En 12 meses se ha perdido aproximadamente 979 puestos de trabajo y en lo que va corrido del 2026, la caída acumula 850 plazas laborales. Al respecto, el presidente de la Cámara Chilena de la Construcción Coyhaique, Agustín Acuña, fue enfático en señalar la gravedad de la situación y la necesidad de tomar medidas.
3: Es preocupante esta baja consecutiva en el Producto Interno Bruto para la región. Sabemos que está directamente vinculado con el aumento de la cesantía acá, que también presentamos en nuestro rubro. Por eso hacemos un llamado al Ministerio de Vivienda, al Ministerio de Obras Públicas, que dan la mayor contratación a obras públicas en la región, para que podamos presentar una reactivación importante y estas cifras no sigan creciendo.
2: Desde la Cámara Chilena de la Construcción Coyhaique recalcaron su voluntad de cooperar y proponer soluciones, haciendo un llamado específico al Ministerio de Obras Públicas, el principal mandante de infraestructura en la zona, para dinamizar y reactivar la inversión pública regional. Para que esta reactivación sea efectiva, inclusiva y sostenible, el gremio constructor propone diversificar la escala de las licitaciones a través de una cartera fluida de proyectos medianos y pequeños. Esta estrategia permite que las pymes puedan adjudicarse contratos, mantener sus operaciones activas y contratar mano de obra local, agilizar y programar con anticipación los procesos de licitación y planificarlos de forma anticipada. Asimismo, se deben ajustar los plazos de ejecución de las obras para que no se paralicen por condiciones climáticas adversas. Garantizar además obras menores, asegurando un flujo constante de estas y de las conservaciones. Finalmente, desde el gremio reiteraron su absoluta disposición a trabajar para empujar la agenda de infraestructura que Aysén necesita, recordando que el dinamismo de la construcción es el motor que mueve la economía local.
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2: Una jornada marcada por la energía y la historia local vivieron estudiantes de la Escuela Libertador Bernardo O'Higgins de Puerto Guadal quienes participaron de una actividad organizada por la empresa de la ICEN para conocer más sobre la generación hídrica y la importancia que este tipo de energía ha tenido en la zona. Durante el encuentro, representantes de la empresa explicaron de manera cercana cómo el agua puede transformarse en energía eléctrica, abordando

0: sino también de una etapa de la historia de Puerto Guadal y de su relación con la generación de energía. Al respecto, Jorge Jaramillo, jefe de zona de Delaicén, destacó el valor del documento, la positiva recepción que tuvo la actividad entre los estudiantes.
1: Entregamos al colegio un libro, un cuaderno, donde está la historia viva de la central Los Maquis. Esa historia viva se refiere a todo el volumen, ¿no es cierto?, de información que en su momento tenía la central Los Maquis en la operación misma de la central. Me refiero a los datos técnicos, a los datos eléctricos, a los temas mecánicos de la central, todo lo que involucra al permanente control de las turbinas que habían en ese momento en la central Los Maquis. Por lo tanto, fue una actividad muy, muy, muy bonita.
0: El cuaderno permanecerá resguardado en la escuela, permitiendo que estudiantes, docentes y futuras generaciones puedan conocer parte de esta historia y mantenerla disponible para la comunidad. Para Valeria Cabezas, encargada de convivencia escolar del establecimiento, recibir este registro tiene un especial valor para la comunidad educativa.
2: Para nosotros como establecimiento es súper significativa la entrega de este cuaderno que se nos hizo el día de hoy, porque ayudamos a resguardar la parte de la cultura de la localidad, además de potenciar y guardar nuestras raíces de los pioneros que estuvieron trabajando acá. Este cuaderno se va a guardar en nuestra sala museográfica para que muchas más generaciones, muchos más estudiantes puedan ver y evidenciar todo el trabajo que hay detrás de la central hidroeléctrica que tenemos hoy en día.
0: A través de este tipo de iniciativas, la empresa eléctrica de la ICEN busca acercar el mundo de la energía a las nuevas generaciones y al mismo tiempo contribuir al resguardo de una historia que forma parte de la identidad y memoria de Puerto Guadal.
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1: Seguimos avanzando en la revisión de las informaciones. La diputada Macías aprovechó la sesión de la Subcomisión de Presupuestos convocada para revisar la ejecución presupuestaria para reunir a gobernadores regionales y parlamentarios y coordinar acciones frente a la reducción de recursos para las regiones en el presupuesto 2027. La parlamentaria indica que cerca de 6.000 millones de pesos podría dejar de recibir la región de Aysén tras el anuncio de reducción presupuestaria para los gobiernos regionales. Ante esta situación, la diputada Andrea Macías invitó a una reunión con gobernadores regionales y parlamentarios para coordinar acciones de cara a la discusión del presupuesto 2027.
2: 6.000 millones de pesos son los que podría dejar de recibir la región de Aysén tras el anuncio realizado por el ministro de Hacienda, Jorge Quirós, respecto de la rebaja para los gobiernos regionales de nuestro país. Nos preocupa enormemente y por eso hemos sostenido una reunión de manera transversal con distintos parlamentarios y con los gobernadores regionales, representados también por Agoretti, para tomar las medidas necesarias para impedir esta rebaja. Es la primera vez en 33 años de historia que los gobiernos regionales verían rebajados sus presupuestos. Esta situación no es menor. Hoy día los gobiernos regionales son quienes ejecutan su presupuesto a través de otros servicios, a través de los municipios. Son las instituciones que financian muchos programas que generan empleo en las distintas comunas. Son los gobiernos regionales aquellos que trabajan con sus municipios independiente al sector político, porque el objetivo y el rol que tienen los gobiernos regionales es poder avanzar en un mayor desarrollo para su territorio, y eso implica la necesidad de seguir descentralizando.
1: Al encuentro acudieron los gobernadores Jorge Flies de Magallanes, Rodrigo Mundaca de Valparaíso, Cristóbal Julia de Coquimbo, Luis Cubertino de Los Ríos y Ricardo Díaz de Antofagasta, además de los diputados y diputadas Sandra Parisi, Jaime Araya, René Alenco, Priscila Castillo, Francisco Crisóstomo, Carolina Cucumides, Matías Fernández, Andrea Parra y Sebastián Videla. En ese contexto, el gobernador de Valparaíso, Rodrigo Mundaca, advirtió que este recorte es muy preocupante y frenará el desarrollo de las regiones.
3: Quiero darle las gracias a la diputada Andrea Macías, ex gobernadora de la región de Aysén. A propósito de este espacio de conversación, habría un recorte muy importante para los gobiernos regionales del orden del 10%, más recursos propios que podrían verse afectados también por incumplimiento. Objetivamente, los presupuestos de los gobiernos regionales hoy día se destinan a un sinnúmero de iniciativas que le cambian la vida a las personas.
1: Desde Magallanes, el gobernador Jorge Flies indicó que es lamentable el accionar del gobierno.
4: Hemos sido informados aproximadamente hace una semana que el presupuesto que se va a entregar al Parlamento en pocos días más viene una rebaja de un 7,1% para los gobiernos regionales. Eso sumado a la rebaja que ya se hizo este año de un 3% general más un 3% emergencia, tiene un impacto gigantesco. Los parlamentarios, ellos están muy conscientes del impacto y lo que significan hoy día los gobiernos regionales para cada una de sus regiones. Esperamos tener una corrección importante, mejorando la performance de un mejor presupuesto para el próximo año.
1: Finalmente, la diputada Andrea Macías concluyó que Chile ha avanzado en descentralización. Sin embargo, es necesario que esto se resguarde y que se respete la autonomía de los gobiernos regionales.
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1: La ciudad de Chile Chico contará con el programa Red Local de Apoyos y Cuidados luego del acuerdo suscrito entre la Seremi de Desarrollo Social y Familia de Aysén, encabezada por Luz Valeria Villegas Ojeda, y la Municipalidad de Chilecico, representada por su alcalde Ariel Kane Hermosilla, para la implementación del programa en la comuna, con una inversión de 44.875.000 pesos. Serán 29 los hogares que podrán acceder a esta atención, donde viven personas con dependencia moderada o severa y sus cuidadores o cuidadoras. La intervención tendrá una duración de 12 meses y considera un plan de cuidados para cada hogar, de acuerdo con sus requerimientos. Las familias podrán acceder a quinesiología, asistencia de cuidado, ayudas técnicas, pañales y sabanillas, alimentación complementaria, podología y peluquería, además de otros servicios que puedan requerirse durante la atención. La Seremi de Desarrollo Social y Familia, Luz Valeria Villegas Ojeda, destacó la llegada de esta red a Chilecico.
5: Cuando hablamos de cuidados, hablamos de una realidad que viven muchas familias y que requieren respuestas concretas. Este convenio nos permite llegar a Chilecico, considerando tanto a las personas que necesitan cuidado como a quienes que realizan esta tarea diariamente, reconociendo también el esfuerzo que existe detrás de cada familia. Lo importante es que estos recursos se traduzcan en prestaciones que sean útiles para las personas y que puedan hacer una diferencia en su día a día. Para eso vamos a trabajar junto al municipio, coordinando los servicios y dando una respuesta cercana a las necesidades que existen en la comuna.
1: La ejecución de este programa contará con un encargado que tendrá a su cargo el desarrollo de los planes de cuidado y la vinculación de cada hogar con la red local. Con este trabajo conjunto, la red local de apoyos y cuidados se incorpora a la respuesta que existe en Chilecico para las personas en situación de dependencia y sus familias, articulando presentaciones y prestaciones, servicios de acuerdo con las necesidades de cada hogar.
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1: Continuamos revisando las informaciones para esta edición de Diario Noticias en la red regional de emisoras ventisqueros. Dar a conocer el valor y potencial de los recursos genéticos animales de Aysén y las capacidades del primer banco de recursos zoogenéticos de Chile, que ya se encuentra en funcionamiento en Iñatame Laike, será el eje del seminario Conservar para Innovar, Recursos Genéticos y Nuevas Oportunidades para Ganadería de Aysén. La actividad se realizará el martes 29 de septiembre desde las 14:30 horas en Hotel Dreams Coyhaique y es organizado por Iñatame Laike con el apoyo de la Fundación para la Innovación Agraria FIA, ambas instituciones del Ministerio de Agricultura, a través de la convocatoria Eventos Nacionales para la Innovación 2026. El encuentro reunirá a productores, asociaciones ganaderas, asesores técnicos, investigadores, estudiantes y otros actores vinculados al sector agropecuario regional. El seminario permitirá conocer cómo la conservación de material genético animal puede contribuir tanto a proteger la biodiversidad regional como a generar herramientas para el mejoramiento de los rebaños. En Aysén existen animales que, generación tras generación, se han adoptado a condiciones particulares del clima, territorio y disponibilidad de recursos, desarrollando características como rusticidad y adaptación al frío y siendo eficientes en sus procesos productivos y reproductivos. El Banco de Recursos Zoogenéticos de Iñatame Laike permite conservar semen, embriones, ovocitos y ADN de distintas especies. Este material puede mantenerse en condiciones criogénicas a temperaturas cercanas a los menos 196 grados centígrados, constituyendo una reserva genética para conservación, investigación y programas de mejoramiento genético. Así lo explica Andrés Carvajal, investigador de línea también Aike y responsable del banco.
2: Este banco tiene por objeto principal el poder conservar y resguardar el germoplasma de todos aquellos animales que han estado por temporada y temporada adaptándose a las condiciones tan particulares de este territorio. Este tema y otros muy interesantes queremos compartirlos con ustedes en el próximo seminario que vamos a realizar el día 29 de septiembre a partir de las 2:30 horas de la tarde. El seminario se llama Conservar para Innovar y esperamos contar con ustedes.
1: Esta capacidad representa un avance para la conservación de los recursos genéticos animales de la región, permitiendo resguardar material de animales con distintas características de interés y mantenerlos disponibles para futuras investigaciones, programas de mejoramiento genético y estrategias de adaptación frente a nuevos desafíos productivos y climáticos. La iniciativa es parte de un trabajo que Iñatame Laike ha venido desarrollando durante los últimos años para fortalecer sus capacidades en reproducción y genética animal. En este proceso también ha sido relevante el convenio entre INIA y el Ministerio de Ciencias, Tecnología y Conocimientos e Innovación, denominado Establecimiento de un Laboratorio de Reproducción Animal en Bovinos y Ovinos en Zonas Frías. Para Marilyn Tapia, coordinadora del proyecto, uno de los principales desafíos es conectar la conservación y resguardo de este patrimonio con las necesidades actuales y futuras de los productores.
3: Con los productores trabajamos seleccionando animales, introduciendo y evaluando nuevas líneas genéticas para posteriormente poder multiplicarlas y dejarlas disponibles para los productores de los rebaños de Aysén. Como banco de recursos genéticos, nuestro desafío es poder rescatar este patrimonio regional y transformarlo en herramientas efectivas para abordarlo con los productores en su mejoramiento genético y en su desarrollo de rebaños con animales adaptados. Acompáñanos este 29 de septiembre a hablar de este desafío y otros en el seminario Conservar para Innovar.
1: El seminario contará con la participación de 3 especialistas vinculados a la genética, conservación y puesta en valor de los recursos genéticos animales. Andrés Carvajal, investigador de línea Tamel Aike, bioquímico y doctor en ciencias biológicas, abordará los recursos genéticos animales de AICEN y las capacidades y oportunidades que ofrece el banco. También participará Rodrigo de la Barra, investigador de INEA Remegue, región de Los Lagos, ingeniero agrónomo, magíster en economía agraria y doctor en producción animal, quien expondrá sobre conservación y mejoramiento genético ovino y su aporte a la agregación de valor. Desde Brasil llegará Samuel Paiva, investigador de Embrapa, biólogo y doctor en genética y mejoramiento animal, quien compartirá la experiencia desarrollada en Brasil en conservación y uso sostenible de los recursos genéticos animales en la ganadería.
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5: Son las 14 horas.
6: Concluye la edición central de Diario Noticias. A la hora del cierre, reiteramos los principales titulares.
1: Tribunal oral en lo penal de Coyhaique condena a 2 funcionarios de Carabineros por apremios ilegítimos. Gobierno regional llama a acelerar la inversión tras caída de la actividad económica en Aysén. Diputada Andrea Macías asegura que cerca de 6 mil millones de pesos podrían dejar de recibir la región de Aysén tras el anuncio de reducción presupuestaria por los gobiernos regionales.
6: Llegamos al final de Diario Noticias, edición central, lo más destacado del acontecer informativo regional.
1: De esta forma estamos cerrando la presente edición de Diario Noticias a través de la red Ventisqueros.
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5: Catorce horas. 2 minutos.

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1: Martina Bail bate la histórica marca de su madre, Jimena Restrepo, y se corona como la mejor de Sudamérica en los 400 metros planos en los Odesur. Chile y Venezuela sostienen reunión bilateral en Nueva York. Se abordó el restablecimiento de las relaciones diplomáticas. Senapred entrega balance por la alerta meteorológica. Se reportan anegamientos, cortes de luz y alerta por desbordes de ríos en el sur.
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1: ¿Cómo están? Les saluda Sebastián Aguirre, conductor de CNN Chile, y les doy la bienvenida a esta nueva edición de Noticias junto a Radios Regionales. Martina Bail se coronó campeona de los 400 metros en los Juegos Suramericanos de Santa Fe, con una marca de 50,45 segundos. La atleta nacional entregó la medalla de oro número 33 al Team Chile y pulverizó el récord de la competencia que su madre, Jimena Restrepo, ostentaba desde 1994. Ornella Mellado nos cuenta.
2: La atleta nacional Martina Bail ratificó su enorme momento deportivo al conquistar la medalla de oro en los 400 metros planos en los Juegos Suramericanos de Santa Fe 2026. La velocista chilena no solo dominó la final con autoridad, sino que además aportó la presea dorada número 33 para la delegación del Team Chile. Bail detuvo el cronómetro en 50 segundos y 45 centésimas, estableciendo un nuevo récord de campeonato y superando el registro de 51 segundos 31 centésimas de su madre Jimena Restrepo en Valencia en 1994. Tras la carrera, la corredora señaló que venía con el objetivo de ganar efectivamente y que el récord de campeonato fue una yapa.
3: Venía con el objetivo de ganar, efectivamente. El premio de récord de campeonato fue una yapa, una cerecita encima, como dirían en inglés. Estoy muy contenta. Nada, quiero decir, feliz de que sea tan cerca de mi casa y estén mis papás acá, que esté mi familia, que esté mi representante, que esté mi entrenador, lo traje de Bélgica. Así que, no, esto es para toda la gente que ha creído en mí y que me ha acompañado durante toda la temporada.
2: El podio de la prueba lo completaron la colombiana Lina Licona, quien se adjudicó la medalla de plata con 52,38 segundos, y la argentina Megan Powell con el bronce tras marcar 52,81 segundos. Con este triunfo, Bail selló una contundente revancha tras haber quedado solo a 0,2 centésimas de la victoria en Asunción 2022. Consolidada como una de las principales figuras del atletismo sudamericano, la representante chilena continuará su participación en la pista santafesina. En las siguientes jornadas, la deportista buscará ampliar el medallero nacional en las pruebas de relevo 4x400 metros mixtos y 4x100 femenino.
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0: ¿Qué le pasa a Santiago? No le pasa a Chile. ¿Qué pasa en Osorno?
1: Locatarios del mercado municipal de Osorno solicitaron al municipio mejoras en seguridad, infraestructura y dinamismo comercial. Acusan arriendos sin pagos y locales cerrados. Las autoridades acordaron invertir en reparaciones y licitar espacios desocupados.
0: Villarrica.
1: La Fundación San Carlos de Maipo implementará talleres virtuales y gratuitos de crianza positiva para familias con hijos entre 4 y 16 años en Villarrica y Padre Las Casas, buscando así fortalecer vínculos y prevenir conductas de riesgo.
0: Coronel.
1: Recolectores de basura en Coronel cumplieron una semana en paro por deudas previsionales, provocando acumulación de desechos en la comuna. Ante la crisis, el municipio terminará el contrato con la empresa responsable y contratará un servicio de emergencia.
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1: Cada 24 de septiembre se conmemora el Día Mundial del Cáncer de Tiroides, una enfermedad que cada vez se ve más común entre las personas y que afecta hasta 3 veces más a las mujeres que a los hombres. Carlos Maturana nos cuenta de esto en la siguiente nota.
5: Cada 24 de septiembre se conmemora el Día Mundial del Cáncer de Tiroides, una enfermedad silenciosa que, según cifras del Ministerio de Salud, fue la causa de muerte de 192 personas en 2025. La enfermedad, según lo que advierten los especialistas, es hasta 3 veces más frecuente en mujeres que en hombres. Aunque las causas no están completamente esclarecidas, las investigaciones médicas advierten un posible papel de las hormonas sexuales en procesos relacionados con el crecimiento y la proliferación de las células tiroideas, que podrían favorecer la aparición o progresión de algunos tumores en esa glándula, en particular en el sexo femenino. Además, los médicos explican que comúnmente los nódulos tiroideos son benignos y es habitual que en sus etapas iniciales no presenten síntomas, pero a medida que el tumor crece pueden aparecer señales como un bulto o nódulo en el cuello, dificultad o dolor al tragar, ronquera o cambios persistentes en la voz. Así lo explica el doctor Felipe Contreras, cirujano oncólogo de cabeza y cuello del Instituto Oncológico FALP.
6: La gran mayoría de los cánceres de tiroides son asintomáticos en sus etapas iniciales. Si no se hace un diagnóstico precoz y el tumor empieza a crecer, pueden aparecer varios síntomas, incluyendo la voz ronca o disfonía, la disfagia o la dificultad para tragar los alimentos o los líquidos, y la disnea, que a veces es la falta de respiración. Uno de los principales factores de riesgo es la exposición a radiaciones ionizantes, ya sea laboral o en accidentes nucleares, y también los antecedentes familiares.
5: Existen distintos tipos de cáncer de tiroides, tales como el carcinoma papilar, que es el más frecuente y que presenta cerca del 90% de los casos, seguido por el carcinoma folicular y por último el carcinoma anaplásico, que se presenta aproximadamente entre el 1 y 2% de los casos. Es por esto que especialistas llaman a consultar en caso de sentir algún síntoma o también realizarse un chequeo anual en caso de que hayan antecedentes familiares que generen o vayan a generar potencialmente esta enfermedad.
1: Finalmente ocurrió. El presidente José Antonio Kast sostuvo una reunión bilateral con la presidenta encargada de Venezuela, Delcy Rodríguez. Las autoridades abordaron una pronta recuperación en relaciones diplomáticas para los próximos meses. Aury Morales nos cuenta de todo esto.
7: Previo a la intervención de la presidenta Delcy Rodríguez en la Asamblea General de la ONU, se llevó a cabo la reunión bilateral entre Chile y Venezuela. El presidente José Antonio Kast destacó que Delcy Rodríguez comunicó el retorno de 36.000 personas y que confirmó que más personas buscan volver a Venezuela.
8: Y de hecho también le pude plantear a la presidenta encargada que hay otros países sudamericanos, y el día de ayer en una de las recepciones pude también presentarle a otros presidentes de Sudamérica en la línea de ir restableciendo las relaciones diplomáticas, y esto va a ir avanzando paso a paso. Primero el tema de las relaciones consulares, y esperamos pronto también tener en los próximos meses relaciones diplomáticas.
7: La agenda incluyó revisión de los servicios consulares. Luego de recuperar las relaciones, aún no hay plazo fijado para el nombramiento formal del representante consular de Venezuela en Chile. Mientras, existe la necesidad de regular documentación pendiente de ciudadanos venezolanos después de 2 años de quiebre diplomático.
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1: En el marco de la interpelación solicitada al canciller Francisco Pérez Mackenna, el Partido Nacional Libertario había solicitado que fuera privada, lo que fue rechazado en la Cámara. Por eso la instancia finalmente será de conocimiento público. Josefina Manríquez tiene la nota.
9: Los diputados de la Cámara acordaron que la interpelación al canciller Francisco Pérez Mackenna será pública y no secreta, como lo había propuesto el Partido Nacional Libertario. El ministro de Relaciones Exteriores será interrogado por el diputado socialista Nelson Villegas el próximo lunes 28 de septiembre por las diferentes polémicas que ha afrontado el jefe de la cartera del exterior. Ante esta decisión, desde el Partido Nacional Libertario impulsaron que la interpelación fuera secreta, ya que algunos de los temas incluidos corresponden a materias sensibles en política exterior. Desde Renovación Nacional, el diputado Diego Chalper confirmó que la instancia será pública y además expresó que el canciller no tiene nada que ocultar y ser capaz de discernir aquellas materias que se tienen que dialogar con algún nivel de reserva. Desde Libertarios instauraron la idea que debe ser de carácter privado, dado que se consideran 13 temas y puede extenderse hasta 3 horas. Esta será la primera interpelación a un ministro de Relaciones Exteriores, pero la número 34 a un secretario de Estado.
0: Lo que le pasa a Santiago no le pasa a Chile. ¿Qué pasa en Coyhaique?
1: Graves denuncias por abusos sexuales, maltrato a residentes y falta de insumos remecen al hogar de ancianos estatal de Coyhaique. Tras exhibirse fotografías con lesiones, la Contraloría fiscalizó el recinto y parlamentarios exigieron designar un fiscal exclusivo para Coyhaique.
0: Chillán.
1: La Seremi de las Culturas realizará el cuarto Seminario Regional de Fomento Lector sobre mitos y leyendas chilenas el próximo 30 de septiembre en el Centro Cultural Municipal de Chillán, reuniendo a instituciones regionales para promover la lectura.
0: Vallenar.
1: La fiesta electrónica Samsara generó controversia en Vallenar tras promocionarse sin permisos oficiales vinculada al desierto florido. Autoridades regionales y comunales descartaron cualquier patrocinio al evento.
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1: La directora de Senapred junto al subsecretario del Interior entregaron un balance por las precipitaciones en la zona centro-sur del país. Se reportan 10.000 clientes sin suministro eléctrico entre las regiones del Biobío y la Araucanía. Saludamos a José Ferrada, quien nos trae todos los detalles. ¿Qué tal, José?
10: Bueno, sí, tal como comentabas, desde Senapred entregaron un balance por la alarma meteorológica que está viviendo la zona centro-sur del país. El evento meteorológico presenta hasta el momento 70 viviendas afectadas por anegamientos que se encuentran en evaluación para conocer el nivel de los daños. Entre la Araucanía y Biobío, alrededor de 10.000 clientes se encuentran sin servicio de electricidad, según indica la directora del Senapred, Alicia Cebrián. En Cochamó existe alteración del servicio al agua potable, por lo que se entregará ayuda hasta que el servicio vuelva a su normal funcionamiento. Habla la directora de Senapred, Alicia Cebrián.
11: Sea subsecretario, bueno, en virtud del pronóstico meteorológico y que la alarma meteorológica se mantiene, está vigente, nuestras direcciones regionales en conjunto con los sistemas regionales de prevención y respuesta ante desastres han estado monitoreando cada uno de los territorios en que han sido afectados por este sistema frontal. Los organismos están activos en virtud de las proyecciones que hay de este sistema frontal para toda esta zona.
10: Las autoridades llaman a evitar la ribera de los ríos Rana, Curanilahue y del estero Plegarias en Curanilahue y la ribera del río Pichilo, en la región del Biobío. También llaman al cuidado por las crecidas del río Purén, el río Don Gil en Gorbea, río Centinela, Damas y San Juan de Trobolhue en la región del Biobío. Además, autoridades...
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1: 2 de la tarde con 19 minutos.
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1: Ya tenemos las 2 de la tarde con 25 minutos. 2 con 25 minutos ya. Seguimos, ya quedamos totalmente informados, ¿eh?, ahí de todo lo que acontece a lo largo también de nuestra región, con este contacto con las noticias junto a Radio Ventisquero, ¿ya? Quedamos ahí informaditos de todo. Imagino que ustedes también estuvieron muy atentos a lo que fueron las informaciones correspondientes al día de hoy. Especial musical de Leonardo Fabio. Leonardo Fabio, el especial musical del día de hoy, para que ustedes sigan escuchando. Ya escuchamos Fuiste Mía un Verano, Mi Tristeza Es Mía y Nada Más. Ahora estamos, o quizás simplemente te regale una rosa. Después tenemos la canción Ella Ya Me Olvidó, Cómo Duele la Piel. Ya mi dice Popurrí, fuiste un día, fuiste mía un verano, pero ya lo escuchamos. Quiero aprender de memoria, ¿cierto? Quiero aprender de memoria. Ahí están todas estas canciones bonitas que estamos entregando en esta hora junto al especial musical hoy día de Leonardo Fabio. Así que te invitamos para que disfrutes de los temitas musicales y después hagamos un resumen de todas las informaciones e invitaciones que tengo también para que ustedes estén atentos, ¿ya? Día jueves 24 de septiembre, acompañándote en este día de primavera. Primavera, día de primavera. Hasta las 3 de la tarde van a estar atendiendo ahí, ¿ah? ¿Eh? 3 de la tarde van a estar atendiendo en la veterinaria, me informaban hace rato. 3 de la tarde van a estar ahí todavía en el programa de esterilización, ¿ya? Así que gratuito, que está organizado por la Delegación Provincial, Gobierno Regional, ¿cierto? Y obviamente también de parte de la Ilustre Municipalidad de Huayteca, que también está a cargo de difundir, de invitar a los vecinos para que puedan hacerse presente. Ok, muy bien, seguimos.
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1: Ya tenemos 19 minutos para las 3 de la tarde, 19 para las 3. Último temita musical de Leonardo Fabio, para después ya continuar con la programación, los minutitos que me quedan aquí para acompañarlos, ¿ya? Ok. Así que vamos a escuchar este último temita que se llama Ni el clavel ni la rosa, junto a la hermosa voz de Leonardo Fabio. El especial musical del día de hoy.

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0: 2:43 PM.
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Muy bien, ya tenemos 13 minutos para las 3 de la tarde. Estaba viendo informaciones también aquí a nivel nacional, mejor dicho, ya a nivel nacional. Y realmente. Quedé en realmente porque de verdad que me vino el estornudo, ¿eh? Sí, de verdad que hay que tener mucho cuidado porque andan hartos, sí, personas también que están muy resfriadas, ¿ya? Con el tema de la llegada de la primavera, ¿ya? Pero de verdad que hay que tener cuidado al respecto igual. Sistema frontal, personas aisladas, vivienda con daño y más de 19.000 clientes sin luz. Ese desborde del Trancura deja aislada a Curarrehue. Solo se puede entrar y salir por Argentina. Video muestra al río Pichilo, donde aumenta más de 3 metros su caudal, dejando casas y calles siniestradas. Desbordes en la Araucanía piden evacuar zonas de Curarrehue y Pucón y evitar. Dice Ríos en 4 comunas. Vemos todo inundado por acá. Cerca de 70 viviendas inundadas por desastre de 2 ríos en la localidad de Carahue. Casas anegadas y más de 1000, perdón, más de 100 milímetros de agua en 24 horas deja temporal en la región de los ríos. Alerta roja en Arauco por aumento del caudal del río Pichilo. Preparan recursos ante posible desborde. Alerta amarilla en la región del Biobío por crecidas de río Pichilo y Curanilahue. Tras intensas lluvias. Tras intensas lluvias. De verdad que aquí estamos viendo en las imágenes este tremendo daño que ha producido ahí el sistema frontal, donde ha dejado a personas aisladas, viviendas con daño y más de 19.000 cliente sin luz. Todo aquí inundado. Increíble. Todo desbordado ahí también, esos sectores donde ya menciono. Malas condiciones climáticas, entonces con harta lluvia, ha afectado también por ahí la región de los ríos. Tengo también aquí una información, ¿cierto?, que me hacen llegar por acá para poder compartirlo también con ustedes, ¿ya? Dice así. Dice, comentarles que se abrió el segundo concurso de capacitación para pescadores y pescadoras artesanales de la región de Aysén en comuna de Las Guaitecas, año 2026. Dirigidos a armadores, buzos y pescadores artesanales para postular a las capacitaciones INDESPA. Pueden acercarse al municipio a realizar sus postulaciones en la oficina del Fomento Productivo con Andrea Ruiz, Carolina Faunde o Doimo Quedimán. Las postulaciones serán hoy jueves, mañana viernes y el día lunes, ¿ya? El día lunes a las 23:59 minutos. Esto va dirigido a armadores, buzos y mariscadores y pescadores artesanales. Esta información entonces que la comparto entonces junto a todos mis queridos vecinitos, ¿cierto? Que llega el llamado para un concurso, dice capacitación para pescadores y pescadoras de la región de Aysén, comuna de Las Guaitecas, ¿no? Ahí está compartido igual lo que es esta información para que ustedes se si les interesa puedan estar ahí atentos, ¿ya? Ok. Ahí estamos entonces. Queremos recordarles también y queremos invitarlo para una jornada sobre salud intercultural. Nos complace invitarlos a nuestra jornada de promoción salud intercultural. Pueblos originarios, dice cómo abordamos la salud desde nuestra cosmovisión. Para el día viernes, mañana, viernes 25 de septiembre, en el Centro Cultural, a las 14:30 horas. Dice, estimados, Miriam Torres Millán, educadora tradicional de terapeuta Huilliche,
dirigente comunitaria, coordinadora de la Asociación Mujeres Rayen Cuyen, diplomada en salud intercultural, y Jaime Ibacache Burgo, médico en salud colectiva e integrante del Departamento Intercultural y colectiva del Colegio Médico de Chile. Están invitados toda la querida comunidad de Huayteca para el día de mañana en el Centro Cultural Ascensión a las 2:30 p.m. Dos y media de la tarde a una jornada sobre salud intercultural, ¿ya? Jornada salud sobre intercultural. Así que están invitados a una campaña de promoción de la salud intercultural, pueblos originarios, cómo abordamos la salud desde nuestro cosmovisión, ¿ya? Así que no pueden faltar. Están invitados todos, así que quien quiera ser parte, entonces, para que mañana se dejen un tiempo a las 2:30 p.m. en el Centro Cultural. ¿Ya? Qué buena información. Qué buena invitación. Así que, si puede, vaya. Vaya, ya que es muy importante también saber, ¿cierto? Y muchos somos los que también a veces nos vamos por la medicina alternativa. Así que están invitados.

Muy bien, ya tenemos las 3 de la tarde ya con 2 minutos, 3 con 2 minutos ya. Ya comenzándome a despedir dentro de lo que es la programación de esta hora, donde el día de hoy la acompaño hasta las 3 de la tarde. Para mis queridos vecinos que me están hablando ahí sobre los que no ven televisión, qué lata igual. Pero sí pueden escuchar la radio, pero obviamente que igual quieren ver televisión. Estamos hablando sobre lo que es este sistema que está arriba en el cerro, ¿cierto? Ojalá me gustaría saber cuánta es la cantidad de vecinos que no está viendo tele ahora, porque no todo el mundo de repente tiene la plata como para pagar televisión satelital, porque es caro, ¿ya? Y eso también lo tratábamos el otro día y yo se lo comenté también a varios concejales. A varios concejales le comenté este tema para que lo pudieran ver también en un consejo y me dicen que sí se vio, se dejó en tabla, donde se comprometieron enviar un documento, ¿cierto?, a Subtel que tengan que ver también con este tema, donde me responden que sí fue enviado ahí un documento, ¿ya? Pero aún al parecer no tienen respuesta, ¿ya? Así que ahí vamos a estar atentos, nomás pues vamos a estar atentos para ver cómo podemos hacerlo. Me gustaría también quizás a futuro tener un contacto con quien tenga que ver este tema para que también los vecinos vean que sí se están haciendo gestiones para poder entregarles también a ellos y darle solución a su problemática, ¿ya? Para darle solución a su problemática, porque de verdad que hay vecinos que no ven televisión. Y como le digo, ojalá pudiera tener una gran cantidad, un listado, no sé, de cuántos son los vecinos que no ven tele. Que no ven tele en realidad, ¿ya? En este momento se está viendo y se corta muy seguido. Dice que es el TVN y el NTV, pero ayer cortó justo en el partido de las mujeres chilenas. Ah, pero se está viendo TVN. Claro, TVN fue que lo fue a arreglar Narciso. El Narciso lo fue a arreglar por cariño nomás, porque él quiso, ¿ya? Quiso ir a verlo. Pero de ahí antes se veía el Canal 13, ¿cierto? Se veía el Mega. Pero yo creo que hay que buscar una solución. Hay que buscar una solución también a los vecinos que no ven tele. Yo considero de mi parte que hay que buscar una solución al respecto, que cómo se puede ayudar ahí, ¿cierto? Así que vamos a estar muy atentos. Mañana voy a seguir con el tema. Mañana voy a seguir preguntando. ¿Ya? Y ojalá poder tener, como le digo, un contacto con quien tenga que darle una explicación también y ver ese tema. ¿Ya? Así que también estoy hablando acá con algunos concejales al respecto para que lo puedan ver. ¿Ya? Y por eso es tan importante que ustedes me envíen. Ustedes que están en sintonía de la radio, es muy importante que me envíen también información para poder yo compartirla, po, y buscar ver la forma como podemos ayudarles, ¿ya? ¿Ya? Sería interesante. Interesante sería también, por supuesto. Ok, vamos a contestar el teléfono.

Muy bien, ya tenemos las 3 de la tarde con 8 minutos, 3 con 8 minutos, ¿ya? Aquí estamos viendo el tema, entonces le comentamos, ¿ya? Así que yo creo que mañana ya vamos a tener una respuesta, a ver. Hay muchos queridos auditores también que tienen prepago, me dicen, pero que de repente lo cargan cuando sobra platita, nomás porque no muchos de ellos son adultos mayores. Y vamos a ver, ¿ya? Vamos a ver el tema, cómo podemos solucionar también esa problemática, ¿ya? Yo voy a ser bien cargante en ese tema, voy a tratar de estar siempre ahí dándole pregunta, consultando cómo están todo el tema, porque, como le digo, hay muchos vecinitos que no pueden ver tele porque me dicen que se corta, que antes se veía el 3, ahora no se ve, que el mega pa' qué, que no se ve, esos son como concesiones también que tiene, parece ahí, ¿eh? Así que vamos a hacer bien las averiguaciones para poder entregarle también la información real a ustedes. Pero sí contarles que esto se trató en el consejo, se quedó en tabla, desde el municipio se hizo un oficio preguntando sobre ese tema, ¿ya? Preguntando sobre ese tema y vamos a ver qué le respondieron, ¿ya? Ok. Comienzo a despedirme. Ya quedan en la sintonía de lo que es la programación de esta hora de la tarde. Que tengan una linda tarde. Y estamos mañana de vuelta, si Dios lo quiere, con la programación, obviamente, habitual, ¿ya? Ok. Un abrazo. Que estén todos muy bien. Chao.

15 horas 3 de la tarde con 30 minutos. Como siempre, saludarles a todos quienes a esta hora están en la sintonía de la 93.1. Día jueves, hoy en día avanzando también en nuestra programación, jueves 24 de septiembre del año 2026. Saludando a todos los que permanecen, como siempre, en la compañía de nuestra programación. Hoy vamos a estar entregándoles la música, las informaciones. Tenemos una información importantísima para la gente de la pesca artesanal. Así que vamos a estar igual a la espera de Andrea Doimo, a ver si pueden un ratito venir ellos a entregar la información para que no se confunda la gente de la pesca artesanal al respecto de una nueva convocatoria que hay. Ya vamos a estar entregando la información al aire con ellos dentro de esta tarde aquí en la 93.1, La Voz de El Ciprés. Hoy día correspondía un espacio con Servicio País, pero mi estimado Carlos está resfriado, está con reposo médico, así es que enviamos todos nuestros buenos deseos para que pronto este chiquillo se pueda recuperar, porque le pasó la cuenta, parece, la aglomeración de personas. Bueno, anda mucha gente enferma, congestionadísimos, así es que mejor quedarse en casita nomás y que se recupere pronto. Ahí hacerle los yuyitos nomás ahí la amiga, al estilo melincano, para que este chiquillo se recupere pronto, ¿ya? Agüita de eucalipto, yo sé que igual está con, tuvo que irse a inyectar el Carlos, así es que primero es la salud. Ya después volverán a retomar su programa con Natacha aquí de Servicio País. Como siempre, la invitación que hacemos como medio local a mantenerse junto a la radioemisora, siempre hay importante datos que entregarles a la audiencia y la música variada. Tenemos mañana también una actividad aquí en el Gimnasio Municipal, la Gala Folclórica, mañana 25 de septiembre, así es que vamos a estar recordando esta actividad y viendo algunas noticias también que trascienden en nuestra comuna, en nuestra región, en nuestro país, como siempre aquí detallándolas en la programación de la 93.1, La Voz del Ciprés. Atentos entonces a la información que nos va a venir a entregar Andrea, se va ahí a venir un ratito con el Doimo para que entreguen la información a la gente de la pesca artesanal, para que no se confundan, porque hay un nuevo llamado, ¿ya? Así es que allí para estar igual atentitos a la información. Oye, viene llegando la motonave Yacaf. Oye, corre harto la Yacaf. Próximamente, a ver, a 2 minutos de recalar, la motonave Yacaf, la estoy viendo desde aquí y qué bueno que está mejorando, entre comillas, el clima, un poquito mejor, ¿verdad? Vienen llegando entonces la motonave Yacaf. Esta viene proveniente de Puerto Cisnes, va hacia Quellón, tengo entendido, ¿verdad? Y por aquí dejamos la información entonces para los que van de viaje hoy día. Sí, tengo entendido, según lo que dice Danilo, que esta barcaza viene de Puerto Cisnes, va hacia Quellón. Allí dejamos la información entonces para conocimiento también de los usuarios de Naviera Austral. Y estamos como siempre aquí al servicio de la comunidad en general. Por acá tengo la información, dice, se abrió el segundo concurso, esto es para la gente de la pesca artesanal. Segundo concurso, capacitación para pescadores, pescadoras artesanales de la región de Aysén, comuna de Huaytecas, año 2026. Esto es dirigido a armadores, buzos y pescadores artesanales. Para postular a la capacitación INDESPA, pueden acercarse al municipio a realizar sus postulaciones a la Oficina de Fomento Productivo con Andrea Ruiz, Carolina Faundes, también allí creo que está apoyando Doimo, y las postulaciones serán hoy jueves, mañana viernes y el lunes 28 de septiembre hasta las 23:59 horas. Esto es y va dirigido a armadores, buzos mariscadores y pescadores artesanales. Ya, así es que dejo también la información y si llegan los chiquillos por acá, ellos van a estar entregando con mayor detalle porque ellos tienen toda la información. Si bien es cierto, dice que va dirigido hacia pescadores artesanales, armadores y buzos mariscadores, pero sabemos que hay ya un concurso en el cual hay muchos que están inscritos y que en el mes de octubre comenzarían a hacer los cursos, ¿verdad? Así que para que no nos confundamos y no confundamos nosotros a la audiencia, es que les pedí a Andrea y a Doimo si pueden venir ellos mismos a entregar la información
para que especifique bien a qué grupo de pescadores, armadores y buzos mariscadores va esta convocatoria, esta nueva convocatoria año 2026, porque este es un segundo concurso. Los que ya están próximos a comenzar las capacitaciones, sabemos que ya saben quiénes son, pero para este segundo concurso, específicamente la información la tienen los chiquillos, así es que por ahí estar atentos igual la gente de la pesca artesanal. Como siempre, la voz del Ciprés acompañándoles en esta jornada con la música variada desde la 93.1, la voz de El Ciprés.

Tres minutos nada más para las 4 de la tarde. Seguimos junto a ustedes acompañándoles en el día de hoy con nuestra programación. Por acá ayer estuvimos también con la presencia de Fomento Productivo en el transcurso de la mañana y dentro de algunas informaciones importantes que se dieron a conocer en este programa, se quedó también una invitación a unos talleres que se van a estar realizando, talleres de educación medioambiental, que se van a estar realizando en la localidad. Esto va enfocado para niños y jóvenes de la comuna el día 2 de octubre a las 16 horas. Estos talleres van a estar a cargo también de quien trabaja para la ONG Conectar para Conservar en la comuna, don Marco Saavedra, y el lugar se va a estar igual informando, ¿ya? Igual vamos a hacer mención a que muy pronto, el día 3 de octubre, se va a estar realizando una nueva reunión con la mesa de actores locales y la ONG Conectar para Conservar. Esto se va a hacer a las 18 horas, tomando en cuenta que la mayoría de la gente igual trabaja, cumple horarios, y a las 6 de la tarde está prevista efectuarse la reunión el día 3 de octubre con la mesa de actores locales y la ONG Conectar para Conservar. Así es que desde ya hago la invitación para que lo vayan agendando, por allí dejen un tiempito y puedan volver a reunirse con la coordinación de la ONG acá en Melinca, que es don Marco Saavedra, y también ONG Conectar para Conservar. Y la convocatoria, la invitación al taller de educación ambiental está enfocado para niños y jóvenes de la comuna. Se va a realizar el día 2 de octubre a las 4 de la tarde. Lugar lo vamos a confirmar ya durante la próxima semana, ¿ya? Así es que por allí dejo también la información. Oye, no se olviden, estamos haciendo el llamadito a esta nueva convocatoria para la gente de la pesca artesanal. Tenemos por acá la información que nos han enviado los chiquillos de Fomento, bueno, Andrea Ruiz también y Doimo, dice comentarles que se abrió el segundo concurso Capacitación para Pescadores Artesanales, Región de Aysén, Comuna de Huaytecas, año 2026, dirigido a armadores, buzos y pescadores artesanales. Para postular a las capacitaciones INDESPA pueden acercarse al municipio a realizar sus postulaciones a la Oficina de Fomento Productivo con Andrea Ruiz, Carolina Faúndez o con Doimo también, que está en la misma oficina. Las postulaciones comienzan hoy día jueves, mañana viernes y el lunes 28 de septiembre del año 2026. Así es que allí dejamos la información. Recuerdo, esto va dirigido a armadores, buzos mariscadores y pescadores artesanales. Es el segundo llamado, ¿ya? Justamente por allí viene nuestra querida Andrea Ruiz para que entregue mayores detalles al respecto de esta información que estamos entregando en el día de hoy.

0: 4 de la tarde con 6 minutos, 16 horas, 4 de la tarde con 6 minutos. Seguimos junto a ustedes acompañándoles con nuestra programación y hoy en día vamos de manera excepcional, vamos a entregar también a esta hora información para la gente de la pesca artesanal de Guaitecas para que tenga igual el conocimiento al respecto de la información que hemos estado difundiendo y que tiene que ver con el segundo concurso capacitación para pescadores artesanales de la región de Aysén. Tenemos acá en nuestro estudio radial a nuestra querida Andrea Ruiz. Hola Andrea, muy buenas tardes, bienvenida también a la programación de la radio.
1: Muy buenas tardes, señora Cecilia, muy buenas tardes también a nuestros auditores de la comuna de Guaitecas.
0: Andrea, yo estaba dando la información, sé que ustedes están atendiendo harto público en tu oficina, pero a pesar de todo, te has hecho un tiempito para venir a entregar el objetivo también que tiene este llamado, para que la gente igual no se confunda y puedan acercarse a la oficina de fomento productivo de nuestro municipio local durante estos días. Primero, poniendo en contexto que este es un llamado que nuevamente se está realizando, ¿verdad?, para la gente de la pesca artesanal, como son los armadores, también pescadores artesanales y buzos mariscadores, y tiene que ver con el segundo concurso a esta capacitación para pescadores artesanales de la región de Aysén y contempla, ¿verdad?, el año 2026.
1: Exactamente, Cecilia. Me arranqué un ratito, ¿cierto?, ya que los chiquillos están postulando ahí. Nuestro encargado de pesca, Doimo Quidimán, con nuestra encargada de procesos productivos, ¿cierto?, la señorita Carolina Faunda, que también está colaborando con las postulaciones. Te comento, como bien decías tú, es el segundo concurso de capacitación para pescadores artesanales de la región de Aysén, comuna de Guaitecas, año 2026, de INDESPA. Bien. Ya hace poco salieron las bases. Mi querida Cecilia, son 43 cupos para Melinca, Repollal Alto y Repollal Bajo, o sea, en general Guaitecas, en las cuales la complicación lo tienen más que todos los pescadores artesanales que tienen más requisitos, ¿ya? Yeah. Los buzos y los armadores tienen menos requisitos. Los plazos son solo 3 días hábiles. ¿Qué quiere decir eso? Que es hoy, mañana viernes y hasta el lunes.
0: ¿Ya?
1: ¿Ya? Pero la postulación el día lunes cierra a las 23:59.
0: ¿Ya? Y desde el lunes todo el día.
1: Correcto, ¿ya? Pero, por ejemplo, si quieren o necesitan colaboración de los funcionarios, o de nosotros en realidad, obviamente, ¿cierto?, es en horario de oficina, ¿ya? Okay. Y sobre todo vine a entregar esta información, Cecilia, para que nuestros auditores, quienes no están seleccionados, del primer concurso, ya puedan postular a este segundo concurso.
0: Entonces, claro, teniendo en cuenta que ya en el mes de octubre se comienzan a efectuar ciertos cursos acá para la gente de la pesca artesanal, los que ya están seleccionados en esta etapa no deberían de venir a postular a este segundo llamado, ¿verdad?
1: Exactamente.
0: Para tener en cuenta entonces, los que deben y pueden postular a estos 43 cupos son los que no salieron
1: en el primer
0: llamado.
1: Okay. Correcto. ¿Ya?
0: Ya.
1: La postulación antes en el primer concurso consistía en 2 etapas, ahora es solo una.
0: ¿Ya?
1: ¿Qué quiere decir eso? Es solo una etapa, se hace para el caso del armador y buzo, es una ficha de postulación en anexo 1, la copia simple de la cédula de identidad por ambas caras vigente al momento de la postulación y la declaración jurada simple anexo 2.
0: Yeah.
1: Es lo mismo que se pide a tanto armador y buzo.
0: Yeah.
1: Okay. Importante, en el anexo 2 de la declaración jurada simple es, déjame buscarlo para acá que dice, es netamente de la... dice, declaro, ¿cierto?, que asimismo que la postulación presentada a mi nombre ha sido efectuada bajo mi consentimiento, ¿cierto? Además dice, declaro no ser autoridad, ni trabajar, ni prestar servicios en ninguna repartición pública municipal ni del Estado. Okay. ¿Ya? Eso es netamente, en resumen, lo que dice el anexo 2, una declaración jurada simple.
0: Okay. Eso también es importante que la gente lo tenga en cuenta, porque por algo estos concursos son para la gente ligada al sector pesquero artesanal.
1: Correcto. Y para la postulación individual del pescador artesanal, aparte de la ficha de postulación anexo 1, de la copia simple, la cédula de identidad por ambas caras y vigente al momento de la postulación, deben también la declaración jurada, anexo 2, la que acabo de leer un párrafo, y junto con ello deben tener cierto antecedentes para la evaluación técnica. ¿Ya? ¿Qué se trata estos documentos? Es el patrocinio de armador artesanal, que es un anexo 3 que nosotros tenemos, y esto se firma ante el servicio del registro civil.
0: Ah, ya.
1: Tanto el pescador artesanal como el armador.
0: Ya.
1: Ya. Por eso es tan importante que nuestros pescadores artesanales que están en línea sepan de qué se trata, uh-huh, ya que necesitamos de ese patrocinio porque se da un puntaje.
0: Ya. Okay.
1: No quiere decir que no puedan postular si no tienen patrocinio, solamente que hay un puntaje.
0: Le da más posibilidades.
1: Le da más posibilidades. Yeah, si un armador, porque generalmente todos sabemos que hay armadores que trabajan con su gente, ¿cierto?, durante el año, y a veces por alguna razón los pescadores artesanales no se le agrega el sal para alguna cosa, pero como le digo, algún armador que tenga el patrocinio tiene que firmar ambos, tienen que ir con su su carnet de identidad a nuestro registro civil, ¿ya?
0: Okay, yeah.
1: Después es la copia del seguro de muerte accidental para pescadores artesanales vigente durante el año 2026.
0: Ese es el seguro que sacan en el Banco Estado.
1: Ese es el seguro que se saca en el Banco Estado, es igual, le da un puntaje, ¿ya? Después los desembarques artesanales, los DA, que serán, estos no es necesario que lo lleven a la oficina, ya, yeah, estos van a ser verificados internamente por INDESPA con el Servicio Nacional de Pesca,
0: okay,
1: ya, y Agricultura. Después, los registros de SARPE artesanal, que serán también verificados internamente por INDESPA con la Autoridad Marítima.
0: Okay.
1: ¿Qué quiere decir eso? Que en esta evaluación técnica que estoy nombrando, cada uno de ellos le da un puntaje.
0: Ya.
1: Uh-huh. Obviamente el pescador artesanal que cuente con el patrocinio de su armador, que tenga la copia del seguro de muerte accidental vigente o durante el año 2026, que tenga una mayor cantidad de desembarques o DA y que registre en registros de SARP artesanal, obviamente va a tener mayor puntaje, por ende va a ser el primero seleccionado.
0: Okay.
1: Por eso que es tan importante esta información, sobre todo para nuestros pescadores artesanales, insisto, porque son los que le piden más documentación en comparación con el armador y buzo.
0: Okay.
1: ¿Ya? Uh-huh. Otra cosa no menor, el armador que sea patrocinante obviamente también tiene que estar ok y con el recurso Luga, Erizo o Almeja.
0: Okay.
1: ¿Ya? Uh-huh. No sé si se va entendiendo,
0: sí,
1: Cecilia.
0: Sí, clarita la información, Andrea. Más que nada es para que nuestros armadores, pescadores artesanales que nos están escuchando, también tengan la claridad de que este llamado a este nuevo concurso es para las personas que quedaron de alguna manera fuera del concurso que ya está próximo también a partir. Aquí los cursos, las capacitaciones, tenemos entendido que las primeras semanas de octubre ya estarían empezando. Pero este segundo llamado es para la gente que quedó fuera y hay 43 cupos, ¿verdad?
1: Sí, correctamente, Cecilia, así es. Así que no se olviden que para el caso de los pescadores artesanales, contar con la carta de patrocinio que debe ir firmado con el registro civil, que donde la señora Jovita tienen que llevar, ¿cierto?, a ambos, el armador y el pescador, su carnet de identidad.
0: Ok.
1: ¿Ya?
0: Ya.
1: ¿Alguna otra consulta, Cecilia?
0: Con respecto a la ficha de postulación, ¿esa ficha la tienen también ustedes?
1: Nosotros aquí en la tenemos las fichas en la oficina, ¿cierto? Y los anexos.
0: Ok.
1: Ya, se les pide, obviamente, por un tema de rapidez, que ojalá lleven anotadito su RPA, porque así generalmente nos facilitan más más rápido, digamos, la postulación. ¿Ya? Okay. Esto después, obviamente, una vez que tengan toda la documentación, nuestros profesionales, ¿cierto?, envían la postulación al correo que indica INDESPA.
0: ¿Ya?
1: Con eso termina, ¿cierto?, la postulación. Muy importante también, uno siempre le pide un correo, pero es un correo electrónico que revisen siempre. ¿Ya? Okay. Si hay alguien que no tiene correo personal, le puede pedir colaboración a un hijo, una hija, un sobrino, sobrina. O en el último caso, nosotros igual colocamos nuestros correos electrónicos para si alguien,
0: como referencia para pedir.
1: Sí, o sea, no, porque ahí llegan los resultados, o si hay que cualquier observación también, o el acuse de recibo, que es también muy importante por parte de INDESPA, Cecilia.
0: Ok, y el proceso entonces de recepción va a ser una vez que ya ustedes envíen toda la documentación y después cuándo ya salen los resultados,
1: ya,
0: saber quiénes quedan beneficiados.
1: Claro, bueno, el correo para enviar la información también están en las bases, muy importante. Todas las bases y los anexos están en la página web de indespa.cl, así que alguien también puede ingresar y leer lo mismo que estoy leyendo yo en estos momentos.
0: Ya
1: el correo es capacitaciones@indespa.cl, donde se envía la postulación.
0: Ya.
1: ¿Ya? Y ¿cuál era la consulta, Ceci?
0: ¿Cuándo se saben los resultados para ver quiénes quedan?
1: Lo que pasa es que para el caso de buzos y armadores es súper rápido, pero para el caso de los pescadores artesanales, o sea, perdón, para el caso de los postulantes, hay cierta información que van a pedir a los de respectivos estamentos públicos.
0: ¿Ya?
1: O sea, lo ideal sería, de hecho acá aparecen 5 días tanto de revisión, entre evaluación y selección, otros 5 días, pero igual todo depende de la rapidez con que, por ejemplo, Sernapesca envíe la información, en el caso de la autoridad marítima con referencia a los ARPE, lo que se demore la autoridad marítima, pero por ejemplo la postulación dice que son 3 días hábiles, entre admisibilidad administrativa son 5 días hábiles, evaluación técnica son otros 5 días hábiles y selección 5 días hábiles, APP 18 días entre todo la tramitación.
0: Okay.
1: Ya puede ser antes también.
0: Bueno, me imagino también que va algún número de teléfono, de contacto de las personas que van a postular, porque también les hacen llegar después, me imagino, las informaciones.
1: Sí, en la ficha de postulación está todo, digamos, los antecedentes del postulante, ¿ya? Por eso que igual yo le decía el RPA, que ojalá lo lleven anotadito, porque es más fácil para no estarlo buscando en el portal de Sernapesca, pero tampoco es mayor dificultad si alguien no tiene el RPA o se le perdió o no lo tiene anotado. En el anexo 1 de la ficha de postulación va la fecha, ¿cierto?, los antecedentes de la persona, el nombre completo, su RUT, el contacto telefónico, su correo electrónico, la dirección, el RPA y categoría. ¿Ya? Okay. Esto si está postulando a buzo, armador o pescador artesanal. Región, comuna y caleta. Y obviamente a cuál curso tiene que elegir una alternativa, que puede ser reparación de embarcaciones en fibra de vidrio o alfabetización digital.
0: Esas son las dos opciones.
1: Sí, esas son, tiene que marcar obviamente alguna de las opciones.
0: Ok.
1: ¿Ya?
0: Clarita la información. Hoy día entonces el horario de atención que tienen ustedes es en horario de oficina.
1: Sí, en horario de oficina.
0: 5:30.
1: 5:30, exactamente.
0: Y mañana también.
1: Pues. Mañana también todo el día, igual ahí vamos a estar.
0: Mañana es día viernes, trabajan hasta las
1: 4:30.
0: 4:30.
1: Ok,
0: ahí para que tengan igual conocimiento.
1: Y el día lunes también vamos a estar apoyando, como le digo, lo ideal es que las personas, lo primero, los que tienen, digamos, patrocinio, ojalá que pasen a retirar el documento, ¿cierto?, el anexo.
0: Ya.
1: Y vengan enseguida con el armador aquí al registro civil, porque ese es un documento que tiene que ser, como le digo, firmado ante nuestro oficial registro.
0: Y hay que tener en cuenta que el oficial civil atiende atiende público hasta las 2 de la tarde.
1: Exactamente, sí.
0: Y eso es algo bien importante porque por algo se le pide también esa firma allí a nuestra encargada allí de la dirección del registro civil. Así es que a tener en cuenta que allí se atiende hasta las 2 de la tarde, por lo tanto los que nos están escuchando y no alcanzaron a ir hoy día, lo ideal es que no se dejen hasta el día lunes, sino que se dejen un tiempito mañana y puedan acceder igual a efectuar el trámite. Igual un llamado, si hay alguna persona que quedó fuera de este primer llamado a estos concursos y ahora está con dudas, si voy, saldré beneficiado, no se pierde nada, ¿verdad, Andrea, con acercarse a tu oficina? Sí.
1: Y hacer las respectivas consultas y todo. ¿Ya? Okay. Uh-huh. Con respecto al anexo 3, muy importante que nos recalcó también INDESPA, que la entrega de información no fidedigna o antecedentes adulterados o falsificados será causal suficiente para rechazar la postulación, ello sin perjuicio de las acciones legales, ya sean civiles o penales, que pueda resultar pertinentes a juicios de INDESPA, ¿eh? Okay. Por si acaso, eso tiene que ver con el patrocinio oficial del armador artesanal al pescador artesanal, que es anexo 3.
0: Ok.
1: Uh-huh. ¿Ya? Creo que eso es lo más relevante. Cualquier duda, consulta, también me pueden llamar por teléfono. Ya igual he recibido varias consultas, así que no hay problema. Si no le puedo contestar porque estoy en alguna llamada, me pueden dejar el mensaje por el WhatsApp.
0: Sí, Andrea, la verdad es que está bastante clara la información. Aquí vamos a reiterar el llamadito nomás. Si ustedes no alcanzan, por A, B o C motivo hoy día, acercarse mañana en horario de oficina a las dependencias de fomento productivo. Hay varios profesionales con quienes se pueden contactar.
1: Caro Faunde, estoy yo también. Okay. ¿Ya? Pero bien. Los chiquillos ahí están al 100 con las postulaciones. Okay. ¿Ya?
0: Ya pues, Andrea, agradecerte tu tiempo. Sé que están con harta gente, vi llegar a varios más, así es que me imagino que es por lo mismo que van a visitarles hoy en día su oficina. Sí. Que les vaya muy bien y cualquier cosita igual al WhatsApp nomás, que es lo más rápido que uno ve aquí. Siente sonar el teléfono, al WhatsApp, y revisa al tiro la información.
1: Exacto.
0: Gracias, Andrea, por información. Cecilia. Que tengas linda tarde.
1: Igual tú.
0: Chao.
1: Chao, chao.
2: 4 de la tarde con 22 minutos.

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4 de la tarde con 28 minutos. Quedaron informaditos entonces la gente de la pesca artesanal con respecto a este segundo llamado al concurso INDESPA. Hay 43 cupos disponibles para las postulaciones nuevamente y este llamado está enfocado en armadores artesanales, pescadores artesanales y buzos mariscadores que no hayan sido beneficiados con los cursos anteriores, con el llamado anterior. Ya este concurso es exclusivamente para la gente que quedó fuera del primer llamado a los cursos de INDESPA. Dudas, consultas, los chiquillos están atendiendo hoy en día hasta las 5:30 de la tarde en dependencias de la Oficina de Fomento Productivo de nuestro municipio local. Y también contarles que mañana van a estar atendiendo en horario de oficina, ya por ahí tenemos a varios profesionales. Está Andrea Ruiz, está nuestro querido Doimo Kedimán, está nuestra querida Carolina Faúndez también apoyando ese trabajo, ¿verdad? Así es que pedirles también a la gente que es parte de la pesca artesanal que pueda también concurrir a salir de las dudas, concurrir hasta la oficina y así puedan inscribirse en este nuevo concurso de INDESPA. Los plazos para este concurso son hoy día jueves hasta las 5:30 de la tarde, mañana viernes en horario de oficina igual, mañana viernes los chiquillos trabajan hasta las 4:30 y el día lunes, último llamadito a las postulaciones. Ya el día lunes también Andrea y Doimo van a estar con este proceso de apoyo a la gente de la pesca artesanal a las postulaciones, ¿ya? Ahí Andrea estuvo dando a conocer datos importantes que tienen que ver con la ficha de postulación, por ejemplo, qué es lo que se le solicita, bueno, todo lo que es antecedentes personales. Andrea también mencionó que es importante que lleven su RPA para que se le haga más fácil también la postulación, obviamente carnet de identidad y hay también un documento que tienen que hacer con oficial civil, por lo tanto, igual para los pescadores artesanales, para la gente que tenga alguna duda, no pierden nada con llamar por teléfono a Andrea o acercarse mejor a la oficina de fomento productivo de nuestro municipio local. ¿Dónde estará mi primavera? Saludos para las chicas que nos están escuchando y le encanta este tema musical de Miriam Hernández, ahí a la oficina local de la niñez. Un cariñoso saludo para sus tremendas profesionales.

0: 4:36 PM.
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Continuamos a esta hora de la tarde acompañándoles a ustedes con nuestra programación. Un saludo cariñoso para todas las chiquillas que están en la sintonía de la emisora local en el día de hoy. Se nos viene la gala folclórica a cargo de la ilustre municipalidad de Las Guaitecas. ¿Pasaron las ganas de bailar cueca o no? Vamos a buscar unas cuequitas para las chicas que están por ahí en sintonía con la radio La Voz del Ciprés. Oye, lo que se vio poco cueca chora, bailar cueca chora. Sabemos que hay varios estilos en la actualidad de este baile nacional. Cada uno lo bailó, lo disfrutó a concho, ¿verdad? Y bueno, lo que más se escuchó también, la cueca tradicional, que es la cueca central, en los esquinazos, en los tedeum. Y la cueca chora igual está por ahí muy vigente. ¿Eh? Se vio poco, sí, se bailó poco, por lo menos acá en la comuna, la cueca chora. Pero igual es parte de cuecas choras y bravas, ¿sí o no? Así es que para todos los que están en la sintonía, vamos a reiterar la invitación que hace nuestro municipio local para esta gran gala folclórica, casi casi culminando el mes de la patria. Gala Folclórica Guaitecas 2026, viernes 25 de septiembre, desde las 19:30 horas en el gimnasio municipal. Presentaciones locales en vivo, no te lo pierdas. Ahí está la invitación entonces que hacemos llegar a esta hora de la tarde para todos los que quieran sumarse el día de mañana al gimnasio municipal. Ayer una persona me preguntaba si es que iban a vender algo en esta actividad de la gala folclórica. Yo la verdad es que, bueno, no, por acá no hemos recepcionado ningún tipo de información al respecto si va a haber alguna emprendedora con venta de algún producto. No tenemos mayores información al respecto, ¿ya? Así que por ahí nuestro coleguita, nuestro amigo Juan Carlos Barría, si está en la sintonía, nos podría por allí avisar si es que está permitido vender algo, por ejemplo, bebidas, no sé, alfajores, alguna cosita dulce, porque habían personitas que ayer me preguntaban si en la gala folclórica se iba a vender algo. Ya solo nosotros estamos mencionando que la gala folclórica se va a realizar mañana viernes 25 de septiembre desde las 19:30 horas en el gimnasio municipal. Habrán presentaciones locales en vivo y invita la ilustre municipalidad de Las Guaitecas. Ya, así es que allí dejamos la invitación y obviamente si es que hay venta de algún producto, si hay alguna emprendedora que puede vender, igual vamos a estar informando mañana durante la mañana. Por aquí vamos a dejar unas cuequitas de Entre Mares para la audiencia de la 93.1.

0: Ahí estamos con estos hermosos pies de cueca de Entre Mares, regalándoles a nuestra audiencia de la 93.1 la voz de El Ciprés. Hoy en el transcurso del día de hoy también escuchaba a la profesora Consuelo Arias, que estuvo en un contacto telefónico con nuestra emisora local, la voz del Ciprés, y la verdad es que estaba igual revisando por ahí algunas notitas al respecto de lo que hablaba ayer, de la posibilidad que tuvieron estos jóvenes deportistas del Liceo Melinka de formar parte este año, porque se ganaron ese cupo, ¿verdad?, de formar parte de la delegación de deportistas de la región de Aysén y que están representando a su región allá en Valparaíso, ¿verdad?, Viña del Mar, ¿verdad? Allá estaban ellos hasta el día de hoy, ya mañana regresan a la capital regional Coyhaique, que eso es lo que tenemos entendido. Sabemos que los papitos, las mamitas deben estar chochos con esta salida que tuvieron sus hijitos, los dimos a conocer ayer, hoy día también Consuelo en el contacto mencionaba que andaban felices los niños y de seguro van a traer hartas cositas que contarles, así es que lo primero, alegrarnos por su viaje, porque ellos se ganaron ese cupo siendo ya ganadores acá en la región de Aysén, cuando fueron a los Juegos Deportivos Escolares, se ganaron ese cupito, son parte de la delegación de Puerto Aysén o de la región de Aysén, ¿verdad?, que están por allá participando y alegrarse porque estas son las cosas que no se olvidan jamás. Ellos son jóvenes del Liceo Melinka, son 8 estudiantes, 9 con su profesora, y la verdad es que hay detrás una tremenda disciplina, sacrificio, esfuerzo, perseverancia. Vemos a muchas amiguitas que hacen música folclórica, bailes, hacen deporte y además estudian. Espero que sean todas buenas alumnas. Así es que el mérito para cada una de ellas, porque estos logros son personales y bueno, allí también se nota la disciplina y la responsabilidad con la que saben igual llevar sus estudios y además en lo que les gusta hacer, ya sea en deporte o en el ámbito de la música y los bailes en las que la mayoría también de las chiquillas participan. Rosita, por ejemplo, ella no se queda sin efectuar un baile, lo hemos visto en este grupo desde muy pequeña y sigue perseverando, además de una excelente deportista. Así es que sabemos que son muchas las niñas que andan junto a ella, la Francesca, la Aileen, también un cariñoso saludo para Claudia, me imagino que aquí nuestra amiga Cristina y Carlitos están más que orgullosísimos de su nieta que tienen por allá también en los Juegos Deportivos Escolares y que su regreso a casa sea todo un éxito. Sabemos que ellos ya mañana regresan a la capital regional Coyhaique y han sido parte de esta tremenda delegación de deportistas escolares que están allá en muy lejos de la región de Aysén, ¿verdad? En estos Juegos Deportivos Escolares. Estuvimos sacando la nota también ayer y la verdad es que, bueno, ¿qué más? A sentirnos orgullosos de que sean parte también de estos jóvenes deportistas de la región de Aysén.
1: 4 de la tarde con 57 minutos.
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5 de la tarde con 10 minutos. Continuamos a esta hora junto a ustedes, acompañándoles desde la 93.1, la voz de El Ciprés. Seguimos, como siempre, compartiendo nuestra programación habitual en el día de hoy, entregando también algunas invitaciones que tenemos también en nuestra emisora local, la voz del Ciprés. Recordándoles a la gente de mar que estamos haciendo también el llamado para que se acerquen a la oficina de Fomento Productivo. Hay 43 cupos para este nuevo concurso INDESPA para la gente de la pesca artesanal, armadores, buzos mariscadores y pescadores artesanales, para esta nueva postulación al nuevo concurso INDESPA año 2026. Son cupos para 43 personas que no quedaron beneficiados en los cursos que ya pronto van a comenzarse a realizar acá en Guaitecas. Por lo tanto, hay 43 cupos disponibles para volver a concursar la gente de mar, pescadores artesanales, armadores y buzos mariscadores. Tienen que hacer el llenado de una ficha de postulación allí con el apoyo de los chiquillos de Fomento Productivo, Andrea Ruiz, está también Doimo Kedimán y Carolina Faundes. Plazos el día de hoy, 24, 25 y el día viernes 25 y el día lunes 28 de septiembre, plazos para las postulaciones. Acercarse a la oficina de Fomento Productivo de nuestro municipio local, quienes están interesados en participar de este nuevo concurso INDESPA y postular. Tenemos también por acá la siguiente información. Este es un llamado para participar ya de parte de la señora Jessica Leviñanco. Sabemos que durante estos próximos días se viene una convocatoria en Melinca. Se está haciendo el llamado de manera general a todas las personas que quieran participar. Tenemos por acá la invitación que nos ha hecho llegar también la señora Jessica y lo vamos a compartir, aunque ya en el transcurso de la mañana se estuvo dando toda la información. Antes del mediodía sabemos que estuvo también en un contacto telefónico la señora Jessica y estuvo también entregando información. La coordinadora Nguyi Lafken Weichan invita a todas y todos los interesados a participar por la defensa del Lafken y los derechos constitucionarios de los pueblos originarios. Para ello se realizará una futa tragüen, es una reunión ya el día 27 de septiembre en el sector de Repollal, en la comunidad del Conchal, comuna de las Guaitecas, región de Aysén. Interesados en participar pueden comunicarse con la Lamien Jessica al más 569-36-30-95-37 o con el Huerquén Francisco al más 569-95-36-96-08. Sabemos que existe una ley, pero que se desconoce mucho al respecto. Así es que se está haciendo el llamado a todas aquellas personas que quieran participar de esta reunión, de esta convocatoria que se va a realizar el día 27. Justamente es día domingo, 27 de septiembre, y todos los que estén interesados pueden participar. Así es que dejamos también la invitación para las personas independientes a que si están o no en alguna organización o agrupación indígena, también pueden participar. Ya esa es la invitación que hacemos también a esta hora de la tarde para los y las interesadas. ¿Qué más tenemos? Por acá tenemos también la invitación que Elizabeth Stange, profesional de la posta de salud y encargada de la posta de salud Melinca, estuvo realizando el día de ayer en su programa de la posta y también nos enviaron la información para conocimiento de los y las interesadas. Se viene una jornada sobre salud intercultural. Nos complacen invitarles a nuestra jornada de promoción salud intercultural Pueblos Originarios. ¿Cómo abordamos la salud desde nuestra cosmovisión? Esta jornada se va a llevar efecto el día de mañana viernes 25 de septiembre del 2026 en el Centro Cultural Ascensión desde las 14:30 horas y contará con invitados especiales como Miriam Torres Millán, ella es educadora tradicional, terapeuta huilliche, dirigente comunitaria, coordinadora de la Asociación de Mujeres Rayen Cuyén, además de ser diplomada en salud intercultural.
También contará con la presencia de Jaime Ibacache Burgos, quien es médico en salud colectiva e integrante del Departamento Intercultural y Colectiva del Colegio Médico de Chile. La convocatoria entonces es para el día de mañana viernes 25 de septiembre en el Centro Cultural Ascensión a las 14:30 horas. Esto es una invitación abierta para todas las personas que quieran participar. Yo sé que Elizabeth estaba haciendo invitaciones de manera personal, igual a algunos adultos mayores de Melinca, con quien hicieron una sesión, una reunión, un taller, un conversatorio, cuando todavía estaba en la posta nuestra querida Gillian Sepúlveda. Y bueno, también están varias de aquellas personitas que participaron invitadas, así es que como la convocatoria es abierta, pueden participar niños, jóvenes y adultos ya el día de mañana en el Centro Cultural desde las 14:30 horas. Justamente es en horario de trabajo, pues así que no vamos a poder estar, pues, a no ser que vayamos un ratito allí a participar ya mañana viernes. Pero dejamos la invitación para todos los y las interesadas, ¿ya? Ahí estamos igual entregando esta importante invitación. Un temita de Lucho Barrio para todas las niñas bonitas que nos están escuchando a esta hora de la tarde. Y por supuesto, después ya vamos a estar revisando las noticias. Durante estos días se están llevando a efecto también varios juegos deportivos nacionales y también tenemos por acá una nota que habla de una chilota que hoy en día se llevó medalla de oro, ya una castreña que se llevó medalla de oro, así que ya vamos a estar contando también de aquello y revisando igual otras noticias regionales.

Seguimos a esta hora de la tarde acompañándoles a ustedes con toda nuestra programación. Y así como tenemos a varios jóvenes estudiantes participando en los Juegos Deportivos Escolares año 2026, lejos de nuestra región, allá en Viña del Mar, ¿verdad? También se están realizando a nivel país, bueno, Juegos Suramericanos, donde hay muchos deportistas de en diferentes disciplinas que están igual representando a nuestro país. Hoy día veíamos una grata noticia que detalla también que un atleta nacional se quedó con la prueba de los 800 metros planos y aumentó la cosecha dorada de la delegación en el suelo argentino. Más de 60 disciplinas nos harán vibrar, dicen estos Juegos Suramericanos en Santa Fe 2026. Y hoy en día también hemos conocido a esta gran atleta que se queda con la medalla de oro, Valentina Barrientos. Ella es una castreña que se ha ganado una medalla de oro en estos Juegos Suramericanos que se están llevando a efecto también. Eventos multideportivos más importantes de Sudamérica, y dentro de aquellos también sabemos que nuestro país ha sumado varias medallas de oro, alrededor de 34, si no me equivoco, hasta el momento, y varias otras medallas también de plata. Así es que me imagino que la gente de Castro, la familia de esta joven atleta, está más que feliz. La prueba de los 800 metros planos, dice, aumentó la cosecha dorada de la delegación en suelo argentino. Así es, porque la nueva medallista es chilena, es castreña, Valentina Barrientos, quien se quedó con la medalla de oro en estos juegos, y por supuesto también ella es la ganadora del oro. En emocionante llegada se quedó con el triunfo en la final de los 800 metros. Oro para Chile. Así es que aquí también estamos revisando las noticias deportivas, al igual que el día de ayer. Oro y récord para Martina Weil, quien es otra deportista y atleta chilena que se consagró campeona suramericana en los 400 metros con un tiempo de 50,45 segundos, rompiendo además el récord del campeonato que pertenecía a su propia madre, Jimena Restrepo, desde el año 1994. ¿Qué les parece a ustedes? Grandes atletas también que tiene nuestro país y que se están enfrentando a otras atletas y a otras deportistas en estos Juegos Suramericanos que se están llevando a efecto en Argentina este año. Así es que por allí dejamos también la nota deportiva nacional, que se destaca también en las diversas plataformas, sobre todo en las plataformas también en donde se difunden las noticias de carácter deportivos. Así es, seguimos junto a ustedes a esta hora de la tarde, acompañándoles cuando son las 17 horas 5 de la tarde con 29 minutos, acompañándoles con noticias también y por supuesto entregando datitos interesantes para los auditores de la 93.1, La Voz del Ciprés. Vamos a ir a otro nuevo tema musical y también vamos a estar por aquí comentando algunas noticias locales, ¿ya? Ayer se tuvo reunión allí la agrupación social Grumagua y sabemos que tuvo una buena convocatoria, como siempre organizándose para continuar trabajando en esta acción social que tienen dentro de nuestra comuna. Así que igual vamos a estar entregando estas noticias de carácter local y por supuesto revisando también la plataforma de nuestro municipio local para ver cuáles son las notas a destacar en el transcurso del día de hoy.

Son exactamente las 17 horas 5 de la tarde con 37 minutos. Seguimos acompañándoles con nuestra programación. Aquí estamos también revisando la prensa local para compartir obviamente las notas con ustedes que están en la sintonía de la programación de la radio. Iniciamos nuevas obras en Repollal. Con el objetivo de recuperar y mejorar un importante espacio del sector, dimos inicio a una serie de nuevos trabajos en Repollal. La intervención es financiada con recursos del royalty y ejecutada por la Municipalidad de Guaitecas a través de SECPLAN. Las obras tendrán una duración de 3 meses e incluyen la confección y habilitación de gaviones, además de labores de limpieza, ordenamiento

0: también ahí aparte del equipo de profesionales de Secplan, con los vecinos de Repollal, que son parte también de los equipos de trabajo que desde el día de ayer se dieron inicio en dicho sector. Todo esto también financiado, como se menciona, con recursos del royalty y ejecutada por la ilustre Municipalidad de Las Guaitecas. Ayer también se llevó efecto acá en la comuna de Guaitecas, hacer también una mención a el equipo de Secplan, que siempre están obviamente en algunos trabajo en terreno. Muchas veces no todo lo damos a conocer, pero sabemos también que quienes tienen acceso a la plataforma de la ilustre Municipalidad de Las Guaitecas, igual se dan cuenta de que hay un trabajo en conjunto, y muchas veces los trabajos que se realizan en terreno no todos se dan a conocer. En este caso, como comenzaron ayer los nuevos trabajos allá en Repollal, gracias también a los recursos del royalty, también lo damos a conocer durante esta jornada. Van a durar 3 meses los trabajos en el sector de Repollal, por lo que tenemos entendido. Así es que muy bien por las cuadrillas de personas que ya están allí trabajando, que el clima también acompañe, porque sabemos que es en un lugar específico donde a futuro se podrán instalar nuevos puestos de ventas, generando mejores condiciones para el desarrollo de las actividades locales en el sector. Así es que muy bien allá en Repollal Alto por la gente que ya tiene un trabajo por estos 3 meses, que van a ser igual remunerados por medio de los recursos otorgados a través del royalty a nuestro municipio local. Y también quería mencionar, bueno, el día de ayer todos fuimos testigos de este proceso de esterilización que nuevamente se llevó a efecto aquí en la comuna de Guaitecas, y tenemos también por aquí una breve pero muy significativa nota con respecto también a lo que se realizó el día de ayer. Este miércoles se realizó la nueva jornada de tenencia responsable en la veterinaria municipal de Guaitecas. Estuvo realizándose durante todo el día de ayer el proceso de esterilización e instalaciones de microchip y registro de mascotas de manera gratuito para perros y gatos, por lo que también agradecemos este trabajo en conjunto que se hizo gracias también al aporte del gobierno regional, la oficina del fomento productivo, nuestro municipio local y los vecinos también que se hicieron parte, se sumaron llevando a sus mascotas a este nuevo operativo de esterilización. Sabemos que fue gratuito y habían cupos para 100 mascotas. Estuvo un poco baja la inscripción, pero sabemos también que el día de ayer fueron varios los que llevaron a sus mascotas a ser atendidos. Nos alegra saber también que se pudo concretar el objetivo que tenía este proceso de esterilización para las mascotas, porque sin lugar a dudas también ayuda a un trabajo responsable para los dueños y también un trabajo que se hace en comunidad pensando en el bien de todos. Sabemos que de un tiempo a esta parte ha ido en aumento la población de perritos, sobre todo en la comuna, y es una necesidad también mantenerlos allí, ojalá operaditos, obviamente respetando la decisión de los dueños de las mascotas. Así es que muy bien por este nuevo operativo de esterilización gratuito que se llevó a efecto el día de ayer en la comuna de Las Guaitecas. Son exactamente 18 minutos para las 6 de la tarde. Seguimos junto a ustedes acompañándoles desde la 93.1, la voz de El Ciprés.
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0: 5 de la tarde con 52 minutos.
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0: 5 de la tarde con 59 minutos.
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0: 7:02 PM. Antes de despedirnos, queremos entregar la siguiente información que nos acaba de llegar desde nuestro municipio local con respecto a un corte preventivo en el camino Melinca-Repollal. Dice, se informa un corte preventivo en el camino X10, tramo Melinca-Repollal, debido a un socavón de la plataforma en el kilómetro 10 aproximadamente. El horario del corte es desde hoy jueves 24 de septiembre a las 19 horas hasta el viernes 25 de septiembre a las 8 horas. Aquí dejamos esta información entonces de este corte preventivo nocturno que se realizará desde este momento, desde las 7:00 PM en el tramo Melinca-Repollal, debido al socavón de la plataforma en el kilómetro 10 aproximado. Esto es hoy jueves 24 de septiembre a partir de las 19 horas hasta el viernes 25 a las 8 horas. Allí dejamos la información entonces para que quienes tienen acceso a la plataforma también puedan compartir la información, pensado en la gente que va a transitar hacia la ruta de Repollal. A tener precaución, está el corte preventivo nocturno desde las 7:00 PM hasta mañana en la mañana a las 8, ya en camino X10, tramo Melinca-Repollal. Esto debido al socavón de la plataforma en el kilómetro 10 aproximado. Allí dejamos entonces la información. Mañana ya estamos de regreso con una nueva programación, esperando que descansen, y mañana será otro día para continuar junto a ustedes. Chao.
1: 7:07 PM.
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